0: Durante años los llamados búhos nocturnos han escuchado lo mismo, que quedarse de despierto hasta tarde podría pasar factura. Un estudio realizado con más de 430 mil personas en el Reino Unido encontró que quienes tenían una fuerte presencia de acostarse y despertarse tarde demostraban un mayor de riesgo de mortalidad durante un periodo analizado. Bueno, los investigadores creen que el problema no sería simplemente la hora de dormir, sino el choque constante entre un reloj biológico y las exigencias de la vida diaria. Dormir menos de lo necesario o acumular fatiga, alterar los horarios de comida y vivir permanentemente en contra del reloj podría tener consecuencias que se acumulan durante años. Por supuesto que mira, acostarse tarde alguna noche, un fin de semanita, no va a cambiar tu vida o la va a poner en riesgo. Pero en las investigaciones, pues abre una pregunta que a millones de personas hicieron voltear a ver su pasado. ¿Cuánto cuesta realmente ignorar el descanso durante décadas? ¿Tú qué opinas? Bueno, déjame tu mensajito a través del WhatsApp de cabina. ¿Qué tan nocturno eres? ¿En qué horario crees que funcionas mejor? ¿En la noche? ¿En la mañana? ¿Ya estás grande? ¿Ya? ¿A lo mejor? Es que no, yo a la mera 5 ya estoy de pie. Ya me levanté en punto de las 5, ya tengo el ojo pelón.
1: El abuelo JJ. ¡Oh! ¡El abuelo JJ!
0: ¡Ya estás viejo! Digo, no más, digo. Oh, cuéntame. A lo mejor tú dices, no, a mí por gusto propio. Me levanto a las 5, salgo a correr, hago un maratón, me hago un licuado con proteína, con dos blanquillos, espinacas, lechuga. Salgo a trotar, me regreso, leo 3 libros. Ay, ay, ay, ay. Tampoco se vale mentir para convivir, ¿eh? Tampoco me vayas a exagerar. No, yo hago 1,000 actividades en la mañana y en punto de las 7 ya estoy en la oficina. ¡Ah! Oh, pues órale. No, pues te levantas a las 2 de la mañana, yo creo, ¿no? O a lo mejor, pues, no. Tengo que ser honesto. Me levanto a las 11, pero ya bien despierto a la 1 de la tarde. A través del WhatsApp de cabina 915-667-1389, que llega para ti Julieta Venegas, Natalia Lafourcade. Tengo que contarte.

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0: que aún 21 minutos desde la frecuencia exacta. ¡Carrocheta! Oye, tenemos un mensajito, dice por acá. ¡Ah, Loki! Ya tenía rato sin comunicarse, mi Tavo. Ah, pues como yo ni de día ni de noche trabajo, a mí me mantiene mi güera. ¡Saludos! ¡Ah, loco!
1: Pero qué valor de mujer.
0: ¡Y todavía lo presume! ¡Dale, no, total, el tremendísimo Tavo! Oye, pues qué a gusto. ¡Qué agusticidad, la verdad! ¡Qué padre! No, pues... qué envidia de la mala, te diría yo,
2: ¿verdad? Qué agusticidad de edad.
0: Sí, qué agusticidad, de verdad, oye. Lo que le sigue. Y uno aquí mortificándose que a qué hora se va a levantar, ¿verdad? No es como que sea el más tempranero, ¿verdad? Pero sí, da envidia, da coraje.
3: ¿Cómo estás?
0: Muy bien, ¿y tú? ¡Al millón!
3: Feliz inicio de semana. Palomita tempranera. Ya llegó Sergio el bailador.
0: ¡Ay, Sergio! ¿Cómo que palomita tempranera? ¡No, a estas alturas!
4: ¿Quién es este?
0: ¡El Sergio!
3: ¿Qué tal la pachanga del día del padre ayer? Estuvo bueno, ¿verdad?
0: ¿Qué hiciste,
3: ¿cómo
0: hasta Sergio?
3: Para levantarme ahora. Pero...
0: ¿A poco sí, Sergio? ¿No? Pues... ¿Cómo que estuvo tan buena? Cuéntanos. Chisme, cuenta.
3: Es despejado. Felicidades a todos los papás que se la pasaron a todo dar. Papás de Juárez, El Paso y Las Cruces. Bueno, pues solo para recordar... Es inicio de semana. Oye, Globiro, ¿qué pasó con lo del viaje de Las Vegas? ¿Qué hacen el Record Nitro o qué? Ya no hubo nada, ¿verdad? Creo que, pues no se hizo. Pero, pues de todos modos, tú eres un niño, no puedes entrar a los casinos. Así de que se cebó ese viaje. ¿O cómo va? O a lo mejor ya mero se van. Bueno, solo para reportarme, que pase un excelente inicio de semana. Los saluda Sergio el Bailador.
5: Ya nadie te está preguntando, ándale.
0: No, sí. Yo le pregunté a Sergio. No, pues. No, qué bueno que nos echas en cara otra vez que Sergio. Que Nitro, ya. Que Nitro no nos ha llevado a Las Vegas. Pero. Hay un Dios que todo lo ve.
6: Dile que llore.
0: En lo que estábamos, Sergio. ¿Cómo que amaneció bien rica el agua? Dijo el vaquero. No. Aquí la pregunta, ¿qué tanto no hiciste, Sergio? Qué bueno que te consintieron. Qué bueno que te consintieron. Te mandamos un abrazote. Besote. Y el tronadote y tu tachita gorda. Esta hacha gorda, ¿eh? Vámonos. ¡Órale, cocazo! ¿Qué es esto, Soma? Sergio, por favor. No, nada de eso, por favor. Para Sergio, no.
7: Salud, mi reina. Silvestre, mi hermano. Silvestre, otro. ¿Cómo dice?

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0: Design, Pedro Capó, Georgie Noriega, Resco 808, Shadow Towers, Puerto Rico.
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19: Oye, quiero aprovechar para recordarte. Oye, baja la aplicación de Exa FM. Ahorita a través de nuestro TikTok tenemos varias personitas que nos ven de otras partes. Y por supuesto tú, si sales fuera, vas a estar en otro lugar. No te pierdas la sintonía de Exa FM 98.3, que por supuesto puedes hacerlo desde nuestro sitio web. Entra, busca Exa FM y ya nomás ahí al apartado de El Paso. ¿Cuál es la aplicación que es más padre, más facilito? Tienes ya la aplicación, buscas ahí la ciudad, buscas El Paso, Texas, y nos vas a poder escuchar desde cualquier parte. Y súper padre que es desde tu teléfono. Así que muchísimas gracias a toda la racita que por acá nos saluda desde otros lugares, desde otras partes del mundo. Desde varias partes, tanto de México. Oye, de repente ahorita por acá saludos hasta Colombia. Algunos desde México, desde Veracruz, saludotes. Y por acá Denise, hola Clubiro, saludos. Ahí está mi queridísima Denise, qué rachito. Ahí te va tu tachita gorda, ¿lista? ¡Vámonos! Y tú, ¡órale, cocazo! Chilatenango hasta Amatepec, carrayitito. Oye, así que quédate en sintonía y por supuesto comunícate también a través de nuestro WhatsApp 915-667-1389.

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1: Les mandamos un beso, tate, bien tratadote, listo. ¡Ay, qué bonito! Y de una vez, una... bueno, te voy a hacer excepción, nomás así la pura tachita. Cinco caso. Okay. Cinco caso, ¿por qué? A lo mejor todavía no sabían de que empezamos más temprano.
2: ¡Ayora!
1: ¡Acabarete! ¡Muchas gracias! Además, otro besote. ¡Ay, la temperatura! ¡Ya llegó! ¡Ya soy aquí la tremendísima Jazz! ¡Holi! ¡Buenas tardes! Buenas tardes, Globiro, aquí reportándome tarde, pero seguro. Tachita gorda y un cocazo, por favor. ¡Ahí te voy, te voy! ¡Lista! ¡Tu tachita gorda en ese momento! ¡Ah! ¡Órale! ¡Cocazo! A ti sí te mando, mira, es más, tu coscorrón también, para que no digas que no, porque... ¡Ay, tú ya sabes el horario! ¡Tú ya sabes el horario! Perdóname, esto me duele más a mí que a ti. Lo hago por tu bien. Ninjas Guadalupe del Sagrado Corazón. ¡Cierto! 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

Somos mucho más grandes. ¡Vamos, muchachos!

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0: Oye, y es momento, ¿sí? Vámonos rápidamente a darle un vistazo a cómo se encuentran las filas de los puentes internacionales. Que ya llegó, ya está aquí tu reporte de que... de los puentes internacionales.

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1: Arrancando desde el Puente Zaragoza, Puente Zaragoza, un tiempo aproximado. Híjole, pues sí está un poquito larga la fila, unas 2-3 cuadras atrás de la caseta. Si te vas a aventar entre 1:40, 1:50 en el Puente Libre. Hoy el Puente Libre nos marca un poquito más de 2 horas. Tenemos puente lleno, casa llena en el Puente Libre. En el Puente Santa Fe, oye, el Puente Santa Fe también un tiempo aproximado de 1:30, 1:40. Puente Santa Teresa de 30 a 35 minutitos y en el Puente de Tornillo de 30 a 35 minutos. Este es tu reporte de los puentes internacionales. Comunícate y cuéntanos por dónde vas a cruzar esta tarde.
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0: esperada por ti. ¿Tú ya sabes cuál es? Los chistes rancios pasados y muy aguados de la radio, ¿sí? Los Globi Chistes. Están a punto de llegar, así que quédate y disfruta junto con nosotros. Pero antes, es necesario que te despojes de todo ese mal, de todo ese estrés, todo lo que llevas cargando durante el día. Sí, es momento que saques todo ese fuerte. ¿El qué? Ese. Saca todo ese estrés, ese coraje que te carcome. Que sí, ya sé que llegues, pues de malas a tu casa. Así que bueno, listos, preparados. Espero escuchar tu audio donde saques todo ese coraje. En 3, 2, 1, saca todo ese...
1: ¿Cómo no?
0: ¡Más fuerte! No te escucho. ¡Tres veces! Ya más relajaditos, ya más tranquilitos, con mejor actitud. Abre una sonrisita. ¡Ay, qué bonito! A ver, sonríete. Mándate un besito ahora tú. Mírate al retrovisor, mírate, mírate. ¡Ay, qué bonito! Guíñate, guíñate. ¡Ay, un besote! ¡Ay, qué bonito! Ya ven, no soy el único loco, ¿eh? También ustedes, ¿eh? También ustedes.
1: ¿A poco sí?
0: ¡Claro!
1: ¿Sí?
0: Sí. Si podemos darle paso a nuestro segmento tan esperado. Manda tu mensajito, manda tu WhatsApp al 915-667-1389 con tu chiste rancio.

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1: 7:41. ¿Y qué crees? Ha llegado el momento de presentarte de un segmento tan esperado. Tú ya sabes. Ya llegó. Ya está para ti. Los chistes más rancios, pasados y aguas. 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Y manda tu mejor chiste. 915-667-1389. Comenzamos, arrancamos. Los Globi Chistes. Venga.
2: Los Globi Chistes llegaron para ti, para hacerte muy feliz y ponerte a reír. 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
3: Están varios bebés así en un cunero bien bonito en el hospital. Y de repente entra una carretilla y llega con otro bebecito y todo. Están así varios, recién nacidos. Y agarra uno. Y luego levanta la cobijita y dice, ¡soy niño! Y luego él enseguida así agarra la cobijita. ¡Soy niña! Y el tercero agarra la cobijita, se levanta y dice, ¡ay! Yo no sé, me pusieron zapatitos amarillos.
4: ¡Ah! ¡Oh, Betapolín!
2: ¡Estuvo malo! ¡Estuvo malo! ¡Estuvo malo!
5: ¡Malo! ¡Malo! ¡Malo! ¡Malo! ¡Malo! ¡No cuentes más!
3: ¡Ay, qué bonito! ¡Ese chiste!
6: ¡Hola, mami!
3: ¡No! ¡Vámonos con el que sigue!
7: ¡Chiste! ¡Chiste! ¡Chiste!
3: ¿Qué es Thor con un taxi? ¿Qué es un Thor? O sea, Thor, el de Thor. ¿Con un taxi? ¡No sé! ¿Qué es un Thor con un taxi?
8: ¡Un conductor!
3: ¡Sí! ¡Hombre, todo lo que le sigue de malo de rancio!
8: Ese chiste sí estuvo malo, malísimo.
2: ¡Estuvo malo! ¡Estuvo malo! ¡Estuvo malo!
5: ¡Malo, malo, malo, malo, malo! ¡No cuentes más!
3: Ready, steady, go. Llega un amigo y le dice al otro, yo todos los días camino 10 kilómetros por un camino de piedra para poder llegar a la escuela. Y el otro le dice, ¿y nunca has faltado? El amigo le dice, no, siempre de piedra. Nunca has faltado. No, siempre de piedra.
4: ¡Ah, oh, Betapolín!
2: ¡Estuvo malo! ¡Estuvo malo!
5: ¡Malo, malo, malo!
3: Asfalto. ¡Ay, ya! Estuvo bien malo, bien rancho.
2: ¡Párate, siéntelo! ¡Bailongo, loco, ya llegó! ¡Párate, siéntelo! ¡Báilale, sacúdelo!
3: ¡Regresamos con más Globi Chistes en unos instantes! ¡Escucha unos buenos consejitos que están para ti!
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1: Chiste para acá. Hola, soy Paulina. Soy de Monterrey, tengo 15 años. Saludos. ¡Eh, Ale! Saludos para ti, mi amor. ¿Ya te siento su fiesta de 15 o qué? Fíjate que yo, pues no. Fíjate que no. Nomás he tenido fiesta de 5 horas. Así de 5, 8 años. No, nunca me han hecho. De tantos años, no.
2: ¡Hombre, Chapulín!
1: No, a lo mucho de 5 horas, ya en adelante ya no tanto. A bailar. Llegamos a tu radio. Súbele a la mezcla, que es la mejor música. Solamente en Exa. ¡Ah, loco! ¡Ay, muchachos! ¡Tenemos más Clave Chistes! ¡Ahora es que los últimos Clave Chistes de esta bonita tarde noche! ¡Échale!

otro, pues. No sé, ¿qué le dice? ¿Qué le dice?

0: ¡Ese chiste! Sí, sí estuvo bueno, sí me gustó, sí me dio risa bastante.
1: ¡Estuvo bueno! ¡Estuvo bueno! ¡Estuvo bueno!

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1: Y si me gustó.
2: Ay, qué fresa.
3: ¡Hombre, Chapolín!

0: dice por acá, ya vámonos, Sofía, ya vámonos.
1: Vámonos, que aquí espantan. Tan, tan, tan.
0: Porque la verdad es que yo ya estoy cansado. Ya, ya me voy, ya. Ya mucho lunes. Es que eso no está bien, no está bien. Es, o sea, trabajar el lunes. No, no, no, no, muchachos. Eso no es de Dios. No, si no vengo, me debe decir que yo soy bien gacho.
2: Yo no soy gacha.
0: Yo no soy gacha.
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0: nos vamos.
1: ¿A poco sí?
0: Sí, ya me voy.
2: Dile que llore.
0: No, no llore, por favor. Respiro, muchachos. Ya se acabó el programa. No, chavo, no te vayas.
3: Yo te extrañaré.
1: No, no me morí, menso. No, no, no. No, no me morí.
3: Yo te extrañaré.
1: No, no, no. O sea, por hoy. Ya se acabó nomás por hoy. Porque, ¿qué crees? Mañana nos escuchamos nuevamente. En punto de las 5 tenemos una cita tú y yo. ¡Ay, no! De 5 hasta las 8. Inflete de alegría con Globito Junior Show. 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

0: también a tu vecino, toda la racita chambeadora, trabajadora, que sigue dando ese fuá, que sigue dando ese extra.
1: Tengo que dar el extra.
0: Que sigue dando todo ese extra, échale muchísimas ganas.
1: Tengo que dar el extra.
0: ¡Claro que sí! Y mira, los que ya estamos cansaditos también.
2: ¿Te cansa de cuenta que...?
0: Pues sí, nos cansamos bastante, ¿por qué le hacemos? Tengo una buena y una mala noticia. La buena es que ya me voy, la mala que me escuchas mañana por hoy se cerró el telón. Bonita, pero bonita noche. Bye, bye. ¡Vámonos! Una hora más, ¡no! ¡Una hora menos!

0: ¡Qué rico! ¡Este ritmo! ¡Globiro Junior Show! ¡Se acabó!
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1: ¡Comenzamos!
4: Bien, bien, bien, amigos, ¿cómo están? Me da muchísimo gusto saludarlos. Bienvenidos. Esto es Señoras y Señores. Amigos sin derechos, estamos en vivo a todo el país, ¿eh?
5: En vivo, 9:01 p.m, mi querido Jesse.
4: Qué gusto saludarte, mi querido Fergay. Igual. Estamos desde Tijuana hasta Mérida en la cadena EXA, la cadena La Mejor, la cadena Globo, en Noticias MBS a través de su YouTube. Y bueno, estamos en redes sociales, en vivo por Facebook, en vivo por YouTube, por, también estamos en TikTok, estamos en Instagram, estamos en Twitch y estamos en todas partes, mi querido Fer.
5: Así es, buenas noches a todas las personas que nos están escuchando en las diferentes plataformas, como bien dices, ahí en sus vehiculitos. Un beso a su vehiculito ahí donde quiera que esté. Y hoy tenemos un par de invitadas aquí en Amigos sin Derechos. Vamos a platicar en un ratito con Armando Archundia.
4: No, una se leyenda va a poner polémico, del deporte Yesito. En México, sí señor, una leyenda del deporte en México. Sí, ¿eh?
5: Sin duda, de los, así te la pongo, de los top árbitros, si no es que el número uno en la historia de este país.
4: Sí señor, y lo decimos con mucho orgullo, y va a estar sentado aquí con nosotros, va a estar platicando de todo lo que se ha vivido en esta competición mundialista, que hoy nada más.
5: Historia.
4: Dos de Messi, dos de Kylian Mbappé y dos de Haaland.
5: Está espectacular.
4: Sí, señor, se destaparon los goleadores y mira nada más, Messi ya
5: es el máximo fútbol, ¿no?, goleador en la historia de estas copas, superó a Miroslav Klose, el alemán, con 17 goles. Actualmente Messi ya es el mejor y es impresionante porque además tiene 38 años años tiene el niño y está siendo la figura de esta
4: falló
5: copa,
4: penal,
5: sin duda.
4: ¿Eh?
5: Y además falló un penal, pudo haber hecho penal. El hat-trick este día, 2-0, Argentina le gana a Austria.
4: Con dos de Messi, sí,
5: con
4: señor.
5: Dos de Messi, lleva cinco
4: goles.
5: Cinco goles en Messi, dos partidos.
4: Qué bárbaro. Y le critican y le dicen que la selección ya es un histórico, es una leyenda. Está en el Olimpo, sí, señor. Luego llegó Kylian Mbappé y metió dos de los tres de Francia.
5: Así es, 3-0 que le ganan a Irak.
4: Partido raro porque se
5: suspendió por la lluvia.
4: Por la lluvia, tormenta eléctrica.
5: En Estados Unidos.
4: En Filadelfia.
5: Exacto.
4: Y lo pararon un ratote.
5: Un ratotote, exactamente. Y luego llegó Erling Haaland, este monstruo que es un animal jugando al fútbol, y le gana 3-2 a Senegal en otro partidazo. Hemos tenido juegazos.
4: Oye, la ceremonia de final de partido donde los jugadores dirigieron el remaje ese que hacen fue de lo más emocionante que le ha pasado a la Copa del Mundo. Así que la pregunta del día de hoy, mi querido, y te la hago directamente.
5: Venga.
4: En un día en donde metió dos goles Lionel Messi, metió dos goles Kylian Mbappé y metió dos goles Haaland. ¿Y Cristiano?
5: ¿Y Cristiano? ¿A dónde está Cristiano?
4: A ver, mi niño.
5: A ver, ¿dónde está Cristiano?
4: A ver, mi niño.
5: Ya veremos por mañana, pero hasta el momento Cristiano no existe y además hay polémica con la selección portuguesa.
4: Sí, señor, porque dice que no hay buena relación.
5: Que no hay una buena química ya dentro del vestuario y eso, bueno, pues se nota. Se nota luego en la cancha. Ya veremos qué sucede mañana con la selección de Portugal.
4: ¡Vamos con esto!
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4: Ay, ahora sí vamos a recibir con bombo y platillo a esta leyenda del deporte. Fíjate, del deporte en México.
5: En general,
4: hablamos del deporte en general y está con nosotros.
5: Ni más ni menos que el silbante, el nazareno, el árbitro. Él es Armando Archundia, aquí en Amigos sin Derechos.

0: leyenda del deporte en México, uno de los mejores árbitros de la historia del arbitraje mundial, ¿eh?
1: Sin duda.
0: Y es mexicano y está con nosotros, es una leyenda. Y mi querido Armando Archundia, bienvenido a este programa, bienvenido Amigos Sin Derechos, hablar de fútbol, que me imagino que es la pasión de tu vida, ¿no?
2: Indudablemente, con el gusto de estar aquí con ustedes, un placer poder compartir experiencias y platicar de este torneo internacional que está dejando buenos dividendos. Ya mencionaron algunos récords que se están rompiendo y a seguir disfrutando esta cantidad de partidos.
1: Te tocó, mi querido Armando, pitar dos Copas del Mundo.
2: Sí, estuviste, me tocó en Alemania 2006 y Sudáfrica 2010.
1: Además, en Alemania 2006 te tocó un partido dificilísimo, una semifinal entre Alemania e Italia, en donde Italia le gana 2-0. Platícanos un poquito de este momento de tu vida.
2: Mira, van a ser prácticamente 20 años después de ese partido. Sucedieron diferentes situaciones donde yo me preparé para hacer un gran torneo. Me preparé como el mejor. Entrené doble sesión. El trabajo que hacíamos con la gente de la FIFA, el trabajo que hacíamos aquí en México, y aparte las concentraciones que por cuenta propia de mi equipo de trabajo y mío, lo hacíamos para llegar de la mejor manera. Entonces ahí sucedieron varias cosas. Primera vez en la historia que un árbitro dirigía 5 partidos en una sola Copa del Mundo. Ese alto honor me tocó a mí, por el trabajo que desarrollamos. Y después del 5º partido fue este de Alemania y tal, el que tú dices. Y si recuerdas, en el 2002, ¿cuál fue la crítica que tuvo el arbitraje? Muchas situaciones polémicas, situaciones complejas. Corea fue uno de los coanfitriones junto con Japón. Y el equipo de Italia y el equipo de España fueron eliminados por Corea por situaciones ahí complicadas en la toma de decisiones. Y cuando me toca esta decisión, imagínate la responsabilidad que me da la comisión de árbitros, nuevamente con Italia, nuevamente contra el equipo anfitrión, y en una parte importante del torneo semifinal. Entonces, pero me preparé para esos eventos, y fue mi final adelantada que tuve para ese partido, que fue muy emocionante.
0: ¿Cómo se prepara un árbitro? Porque cuando uno piensa en un jugador, en un equipo, pues hay, preparación física, mental, pero ¿cómo se prepara un árbitro?
2: Igual que los jugadores. Haces tu entrenamiento físico, que es estar al tope, tu entrenamiento técnico-táctico, que es decir, jugadas que imagina el instructor ahí y te pone a trabajar. Entonces practicas tiros libres, saques de esquina, penales, tarjetas amarillas, desplazamiento. Haces lo mismo, tu táctica como un
0: ¿tienen
2: jugador?
0: ¿Alguna manera de desplazamiento con alguna forma de Z, de no sé, algún...?
2: Mira, en las reglas de juego te establece cuáles son los lineamientos de los árbitros. Hay una diagonal que está establecida desde hace mucho tiempo, prácticamente desde que se inventaron las reglas, y te basas en eso. Hoy con la tecnología y todo, vemos a los árbitros que estorban mucho en las jugadas, se han dado cuenta, sí. Varias veces le ha pegado el balón a los árbitros. No es porque no sepan correr, pero hay una camarita que tienen ahí, que tienen una instrucción de que estén lo más cerca posible de la jugada, para que el espectador por televisión pueda ver la visión del árbitro. Pero me parece que están contraponiendo a los árbitros, que de repente se ven un poco nerviosos y han dejado pasar jugadas por estar más atentos a querer estar llegando a esta acción que tomar la decisión.
1: Oye, Armando, ha habido decisiones polémicas, ¿no? En este torneo. Por ejemplo, lo de Messi, que seguramente mucha gente quiere escuchar tu opinión. ¿Era o no era roja la entrada de Messi? ¿Debió de haber sido expulsado o no?
2: Mira, debido a esa situación, yo no utilizaba mucho las redes sociales, hoy ya las utilizo, porque escuchaba muchas situaciones que dejaban ambiguos, sobre todo de excompañeros que están hoy en los medios, que no explicaban reglamentariamente lo que establece ahí, cuál es la expulsión. Y en la regla 12 te dice perfectamente las causales de expulsión, y una de esas es juego brusco y grave, que es decir, extrema dureza a la hora de disputar la pelota. Y en la definición de qué es juego brusco y grave, te dice que al acometer a un adversario, corres el riesgo de lesionar al adversario. La pregunta es sí, porque le pegas en una parte blanda, no te dice que si aminoras la fuerza, en fin, eso no te dice las reglas de juego. Te dice que si corres el riesgo de lesionar al adversario, sí, y más si le pegas en una parte sensible, porque ahí si vemos la acción, Messi da incluso como un brinco, y con el pie le deja completamente caer. Él mismo, su gesto es de decir, creo que ya me equivoqué. Pero parece que al árbitro le sorprende, porque difícilmente estos jugadores, mencionaron ya algunos, el caso de Cristiano Ronaldo, el caso de Haaland, el caso de Mbappé, difícilmente golpean, ellos regularmente son los que reciben los golpes. Entonces me parece que sorprende al árbitro, que no vio la falta claramente, sino la intuyó y marcó algo.
1: Ahora, ¿se le marca diferente a este tipo de figuras o no?
2: No, nunca les marcas igual. Las reglas de juego son exactamente las mismas, simplemente la personalidad y la apreciación de la jugada del árbitro es el que toma la decisión.
0: O sea, Messi se tuvo que ir.
2: En mi opinión, de acuerdo a lo que les dije de las reglas de juego, No hay ni vuelta de hoja, por mucho que yo lo quisiera defender. Ahora, qué bueno que lo vimos metiendo tres goles ahí, pero bueno, viene presidido de esta situación. Ahora con Messi, con Messi se hizo más escándalo porque este no es el jugador. Pero hay acciones donde han utilizado esas situaciones, ¿no? En el juego de Irán hay una jugada también muy similar y no pasó nada. Entonces creo que los árbitros han tomado ese riesgo, igual en el seno me parece que de la instrucción técnica les han dicho qué tipo de jugadas son para tarjeta roja. Pero indudablemente que la de Messi y otras más han sido de tarjeta roja que no se han mostrado.
0: ¿Qué opinas del VAR?
2: Mira, el VAR es una herramienta muy importante si la sabes utilizar en el momento adecuado, porque además el protocolo del VAR te dice máxima eficacia, mínima interferencia, y que sean jugadas obvias, claras y manifiestas. Es decir, si hay un error grave y un tiro libre y de repente el árbitro no ve la mano porque es más rápida la acción que la vista, ahí puede intervenir. Desafortunadamente no se ha intervenido o se ha intervenido de más en cosas que no tiene nada que ver. Hoy en el VAR están los mejores en esta Copa del Mundo y por lo tanto se ha utilizado muy poco porque han dejado el criterio del árbitro, pero sí hay ocasiones en que tuvieron que haber llamado por esta acción como la de Messi.
1: Oye, ¿tu opinión sobre los representantes del arbitraje que ya Katichel está, César Arturo Ramos, que Katichel me parece ya está a punto de pitar el partido de Países Bajos? ¿Qué opinas de estos representantes que tenemos?
2: Mira, César Ramos ha sido el árbitro más representativo en los últimos 12 años, desafortunadamente no ha habido quien lo presione un poquito para que pueda salir. Hoy Katichel está también con los méritos suficientes para estar ahí. Fue muy criticada que por el tema que arbitraba más femenil, que pocos partidos en primera división, pero fútbol femenil es como si fuera primera división también, y tiene una cantidad de partidos, el previo que hizo ella, los juegos eliminatorios, pues con mérito suficiente está ahí, y qué bueno que la comisión de árbitros le da la oportunidad de dirigir el juego entre Túnez y Países Bajos. Yo desde que salió su designación decía, ojalá y que le den un partido al menos, y también la estadounidense Tori Penso dirigirá su segundo partido también en esta jornada. Entonces, por lo tanto, ya no es de género, sino es por capacidad, y Katy Itzel y César Ramos son grandes representantes que tenemos del arbitraje mexicano.
0: Oye, ¿quién es tu ídolo como árbitro? O sea, ¿quién pudieras tú poner como esa figura de árbitro que te hubiera marcado o que hubiera sido un referente o que sea un referente en la justicia del fútbol?
2: Bueno, tuve tres referentes muy importantes, incluso árbitros mundialistas. El caso de Antonio R. Márquez, que en paz descanse, que él dirigió en el Mundial del 86, también unas semifinales de Bélgica contra Argentina, haciéndolo muy bien. Enrique Mendoza Guillén, un árbitro nacional, internacional, también muy bueno. De hecho, él era el árbitro en ese momento que más partidos tenía dirigidos en la primera división. Y en ese entonces venía destacando un árbitro muy jovencito, que a la postre se volvió uno de los mejores árbitros mexicanos, como es Arturo Bricio. Entonces, estos tres modelos y estas tres figuras pues me inspiraron a tomar mi propia personalidad, pero estar siguiendo alguno de ellos.
1: Oye, Armando, leí por ahí que tienes una anécdota con Cristiano Ronaldo. ¿Alguna vez te tocó pitarle ahí a CR7? Y luego, no sé si esto es cierto o es un mito o es verdad, pero ¿te mandó su playera?
2: Mira, con Cristiano Ronaldo me tocó la oportunidad de dirigirle no solamente con su selección, sino cuando estaba en el Manchester United, cuando era muy jovencito, en el 2007, en aquel Mundial de Clubes que le tocó participar a este equipo. Me tocó dirigirle la semifinal contra un equipo japonés. Se portó muy bien, sin mayores problemas. Y en el Mundial del 2010 hubo una situación curiosa. Fue un partido el más difícil de los juegos que me tocó dirigir en Copa del Mundo, fue Brasil contra Portugal. Recordemos que Pepe era una figura bastante emblemática de Portugal, pero sí, de nacimiento brasileño.
1: Sí.
2: Y del otro lado fue un Brasil que no tuvo las figuras que de antaño, de siempre. Felipe Melo era la figura más representativa.
1: Híjole, también era durísimo. Entonces
2: era muy duro. De hecho, fue el jugador más expulsado que ha tenido Brasil. Y el 20 minutos amonesté a 6 jugadores porque no querían jugar.
1: Ya parecía ser difuto eso.
2: Falta de acá, falta de acá, falta de acá, falta de acá. Entonces, tarjetas amarillas. Y el primer tiempo termina. Yo voy al vestuario con mi equipo de trabajo y replanteas el partido de una manera que dices, el que se tenga que ir, a nosotros no nos interesa cómo se llame el jugador. Y antes de iniciar el segundo tiempo, cuando estábamos ya en la mitad de la cancha, se acercaron los dos capitanes. El primero fue Cristiano Ronaldo. Y me dice, oiga señor, ya nos dimos cuenta que usted es de manita dura, Mister mexicano es de manita dura, pero le doy mi palabra, ya hablamos entre nosotros, queremos jugar la siguiente fase, no queremos jugadores expulsados. Entonces, mi respuesta fue, es su decisión, no es la mía, porque yo vengo a aplicar las reglas de juego. Después vino el capitán del equipo de Brasil, que era Lucio, un defensa central, y exactamente me dijo lo mismo, ya vamos a bajarle esta situación, ya no va a haber mayores problemas. El segundo tiempo, si marqué tres faltas, fueron muchas. Mira. Ya fue un partido, fueron al ataque como ambos equipos estaban armados, pero ya no hubo tantos problemas. Y al final del partido, los equipos europeos regularmente tienen por costumbre, y está permitido por la FIFA, llevar algún souvenir para los árbitros. Uh-huh. O sea, al final del juego me llevaron la camiseta de este jugador.
1: De Cristiano.
2: Se la manda y con un afectuoso saludo.
0: Mira, nada más. Qué bonito, caray. Oye, Armando, no te vayas. Vamos a dar tus redes sociales, por favor, para que la gente entre en contacto contigo y pueda establecer comunicación, hacerte preguntas, comentarios, retroalimentación. Alimentación, lo que sea necesario. ¿Cuáles son tus redes?
2: En TikTok estoy como arroba Armando Archundia Telles, en Instagram arroba Armando Archundia y en ex arroba 896 Armando
0: Archundia. Armando Archundia 896, perfecto. Vamos a ir a un corte comercial en radio, regresamos y estamos aquí en Amigos Sin Derecho.
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0: vivo en Amigos Sin Derechos con una figura verdaderamente importante del deporte en México. Armando Orchundi está con nosotros. Y Armando, permítenos hacer la encuesta que está muy buena, esta que tenemos para toda la gente del país que está en radio y que está en redes. ¿Quién es la figura del Mundial al momento? ¿Quién es la figura del Mundial al momento? ¿Lionel Messi o Kylian Mbappé?
1: Qué par de jugadorazos.
0: El presente, la leyenda, el pasado y el futuro, ¿no?
1: Este lado se escucha que más Messi, Mbappé también.
0: Pero el roquero no sabe. A ver, pregúntele de Metallica, de Iron
1: Maiden. Le preguntamos a don Armando Orchundi, ¿tú quién consideras que está más cañón ahorita? ¿Quién es el mero, mero chapotero?
2: Mira, yo creo que cada uno tiene sus características, ¿no? Hoy Messi, por el récord de goles que tiene, pero también hay que decir que tiene más mundiales que los demás, ¿eh? Sí, pues me parece que Kylian Mbappé va a rebasar los goles que hay, incluso Messi tiene para uno o dos mundiales todavía más.
0: Oye, que le preguntaron a Kylian quién era su jugador favorito, habló con mucho respeto a los dos, pero dijo que si tuviera que escoger a uno entre Cristiano y Lionel Messi, él es fan de Cristiano, sí. O sea, se quedaría con Cristiano.
1: Hay imágenes incluso de Kylian de chavito, de morrillo, ahí en su cuarto con pósters de Cristiano Ronaldo. Oye, Armando, ¿cómo es pitarle a jugadores de este calibre? Ya te tocó, ya platicábamos lo de Cristiano, lo de Messi. Sí, Neymar. Te ha tocado Neymar, Ronaldinho, bueno, una...
2: Neymar ni Kylian Mbappé me tocó, ¿eh?
1: No, ellos son no,
2: más jóvenes.
1: Ronaldo, Nazario. Y Ronaldinho también. ¿Cómo es estar cerca de estas figuras? Porque pues tú estás ahí también a nivel de cancha y estarlos viendo y silbándoles. ¿Cómo
2: mira, ellos son figuras internacionales muy reconocidos, indudablemente. Pero ellos también te reconocen porque tú llevas un proceso para estar en esos niveles, en esas grandes ligas. Tienes el antecedente de arbitrar en tu liga, ser internacional, y la FIFA te lleva a torneo sub-20, sub-17, y de ahí los vas conociendo. De hecho, yo a Messi, el primer partido que le dirijo fue en un mundial sub-20 en Holanda, ya pasado 2005, cuando empieza a ser figura del equipo de Barcelona. Ahí fue campeón Argentina gracias a la magia que puso este jugador.
0: ¿Y quién crees que pudiera ser, el árbitro, si pudiéramos ya a esas alturas del partido tener un poco en mente quién pudiera dirigir la final o las semifinales, y si algún mexicano, o en este caso el mexicano que
2: César Ramos, ¿no?
0: César Ramos Palazuelos, tuviera la oportunidad de dirigir una final?
2: Mira, eso es muy complicado decirlo en los primeros partidos, y el contexto fue el mundial pasado, el polaco Marciniak, él solamente arbitró dos partidos de primera fase y llegó a la final. Todo el mundo suponíamos que podía ser el de Italia. Y para este torneo hay cuatro árbitros, o cinco árbitros, si no me equivoco, que van por su tercer mundial. Y son árbitros de gran proyección. Clement Turpin, que es el francés, ha sido un gran árbitro, pero para él, desafortunadamente, Francia ha jugado las dos últimas finales. No le ha tocado. Está Alireza Fagani, que dirigió la final del pasado Mundial de Clubes, que también tiene esa posibilidad. César Ramos, me parece que también está en esas condiciones. Vienen los árbitros de Argentina, vienen los árbitros de Brasil. O sea, tienes todavía una gran cantidad de árbitros que pueden hacerlo, y no todos han arbitrado hasta el momento, porque llevaron 54 árbitros. Entonces van a arbitrar alrededor de 30, 32 para que puedan estar ahí.
1: Y hasta el momento, ¿cómo calificarías el arbitraje? O sea, con lo que hemos visto hasta ahorita, que ya lo platicamos, ha habido algunas entradas muy polémicas que no se han marcado. ¿Cuál sería la calificación de Armando Orchundi?
2: Mira, en general me parece que han quedado a deber, porque se presumió y se dijo que iba a ser el mejor arbitraje de la historia y no han superado el 2006. Eso lo tengo perfectamente claro. Ha habido situaciones muy complicadas con los árbitros donde no han tomado las decisiones adecuadas, más allá del soporte del VAR. Hemos hablado de las entradas con fuerza excesiva, que sí, es juego brusco y grave, que las han dejado pasar. El equipo de Haití es el que más ha sufrido, ¿no? En el primer partido hay una entrada súper violenta y no queda más que en amarilla, y el tercer gol que anota el equipo de Brasil viene precedido de un pisotón, sí accidental, pero es falta la que comete el atacante del equipo de Brasil, y tuvieron que haber indicado esa falta.
0: Pues mira, la verdad es que te agradecemos muchísimo que estés aquí. Nos encantaría que tuviera la oportunidad de regresar ya más avanzado el torneo, y pedirle a la gente que entre a tus redes, porque es bien importante que disfruten también en su ámbito, en su comunidad, a este que es un árbitro, que es un parte de la leyenda del deporte en México. Así que vamos con tus redes, por favor, Armando.
2: Mira, nuevamente les vuelvo a dar la de TikTok, es arroba Armando Orchundi. Telles, en Instagram es Armando Orchundi 896, y en X es Orchundi 896 con el arroba previo.
0: Pues ahí está, Armando Orchundi, muchas gracias.
2: Al contrario, con mucho gusto haber platicado con ustedes.
1: Muchas gracias, Armando, vuelve pronto. ¿Y te parece, Jesse, si vamos a checar esta cápsula de nuestros amigos de Caliente.mx?
0: Adelante.
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4: Amigos sin derechos, vamos a platicar un poco de las condiciones climáticas y el por qué la FIFA estará decidiendo cancelar algunos juegos en caso de que existan tormentas eléctricas. 22 de junio sucede por primera vez la suspensión de un juego, y es que esto fue debido a todos los rayos que se registraron. Está estrictamente prohibido jugar un partido con rayos o tormentas eléctricas. Pero ¿qué sucedería si los jugadores ya se encuentran en el terreno de juego? Lo primero y la decisión inicial que tomaría el árbitro sería mandar a todos a vestidores. Esto porque las condiciones del aire y la electricidad pueden llegar a este punto. Entonces, el primer paso es mandar a todos hacia los vestidores. Ahora, debemos hablar de los aficionados que se encuentran en el inmueble. A través de las pantallas y las bocinas de cada estadio, pues fíjense que estarían dando las indicaciones para que se retiren del recinto. Esto debido a que podrían mojarse o sufrir alguna lesión. Existe una regla de los 30 minutos, y es que a raíz de que se escuche el último trueno, pues deberían de pasar aproximadamente 30 minutos para que el árbitro pueda decidir si el partido puede iniciar o incluso continuar. Pero si durante esos 30 minutos vuelve a caer un rayo, la cuenta tendría que volver a iniciar para que esto suceda. Ahora tenemos que hablar de la reanudación o el aplazamiento, porque si después de este tiempo se puede lograr que inicie el partido, el árbitro estará pues dando la indicación de que todo puede continuar. Pero en caso de que las condiciones climáticas empeoren o continúen, se tendría que dar una siguiente fecha y se le avisaría a todos los aficionados que con ese mismo ticket puedan entrar al siguiente encuentro. ¿Saben que lo que más le interesa a esta justa deportiva es que la afición se la pase bien y evidentemente que estén en las mejores condiciones para vivir al máximo la fiesta del fútbol? Pues digan ustedes, chicos, ¿qué opinan acerca de todo eso? Los leo aquí en el chat, obviamente transmitiendo totalmente en vivo a través de toda la República. Les mando un abrazo hasta el foro, porque yo continúo aquí en Avenida Mariano Escobedo observando cómo está esa tormenta, y espero que se encuentren muy bien todos en casita y donde nos estén escuchando. Soy en Casillas y volvemos a esta cabina de Amigos Sin Derechos.
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0: 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Yo quiero decirles algo: Portugal y Uzbekistán se enfrentan este martes 23 de junio en la ciudad de Houston, Texas. Un saludo a todos los tejanos que nos están escuchando. Esto lo harán en la segunda jornada del grupo K, y bueno, los lusos llegan con presión tras empatar 1-1 ante República Democrática del Congo, por lo que necesitan ganar para encaminar su clasificación a la siguiente ronda. Pero enfrente estará Uzbekistán, debutante en mundiales, que viene de caer 3-1 ante Colombia, pero que dejó buenas sensaciones con intensidad y capacidad para competir. Portugal parte como amplio favorito por jerarquía, experiencia y talento ofensivo, aunque deberá evitar distracciones ante un rival que buscará ordenarse, resistir y aprovechar cualquier espacio al contragolpe. 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Señoras, señores, el corazón lo traigo mal. O sea, ya, estoy mal. Estoy mal, mira, no sé qué hacer.
1: Estás como poseído. Pero poseído. Antes, vamos, ¿te parece? A ver, antes de que te... está poseído. 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
1: ¿Estás bien, Jessy?

0: mexicana.
1: Ella sí es Bebet. Ella sí es Bebet.
2: Ella sí es Bebet.
0: ¿Cómo está, señora? Estoy triste porque con el profesor Armando Archundia no
3: apareció.
2: Creo que tuvimos hace mucho tiempo.
3: Tuvo miedo de que le sacara la roja.
2: Exactamente. Que me la pusiera roja y...
0: ¡No!
2: No, digo...
0: El profesor...
2: Oye, una gran personalidad. Oigan, bueno, nada más, lo que quiero decir es que rápidamente y velozmente yo les voy a demostrar por qué nací con don, damas y caballeros. Esto es lo que...
3: No, no naciste con don, porque si no, no hubiera nacido. No,
2: bueno, pero mire, el don de la adivinación.
0: Venga.
2: Mira, yo aquí veo chorizo argentino, yo aquí veo la pampa, yo aquí veo Argentina. El día de mañana gana Argentina y no solamente también el bigote que se entrombete a través de estas fisuras, ¿verdad? Yo digo que son 1-2-0.
3: ¡Wow! 2-0, 2-0.
0: ¡Señora, señores!
3: ¡Wow!
0: Oye, no, si quieres... ¿Messi mete gol o no mete gol? ¿O no alcanzó a...?
2: Mira, yo aquí veo...
3: ¡Qué locura!
1: ¡Ella sí es vedette! ¡Ella sí es vedette!
3: Tienes piernas de bailarina.

0: predecir el futuro.
1: Principal.
2: ¿Qué es eso? ¿De dónde sacaste ese periódico? Bueno,
1: los principales titulares del mundo. ¿Qué dice?
2: ¿Qué dice?
1: Fíjese. Sobando su báculo, estremece al mundo. The New York Times.
2: ¡Wow!
1: Oh. Adiós, Pulpo Paul. Hola, Rosy Vidente. The Washington Post.
2: Oh my God.
1: Evidente la mujer llamada Ouija. Le Monde de France.
2: Oh, Le Monde.
1: MDS a la alza en la bolsa de valores. Rosy Vidente la causa. The Wall Street Journal. Acuden al mundo de la música y su porra ya es un clásico en el hit parade del corazón mundial. The Rolling Stone.
2: ¡Está bien, amigo de la gente! ¡Rosy Vidente, amigo de la gente!
1: Y amigos sin derechos, hasta la mañanera. ¡Rosy Vidente, amiga de la gente! Dice el Reforma.
3: ¿Ya te llegó la invitación? ¿Ya? ¿Ya va a ser mañana?
2: ¿Pasa la mañanera?
1: Sí, nomás que mañana me toca un licuadito que me tengo que tomar de linaza.
3: Ya estuvo,
1: para que se me baje la panza.
3: Ya estuvo Merlín el Pato, ya faltas tú.
1: Oye, pues Rosy Vidente, amiga de la gente, nada más que yo la voy a precedir. Claro. La diferencia. El otro fue invitado y yo la voy a precedir.
2: Sí. Las predicciones de mañana. Vamos con Portugal, ¿te parece?
3: Órale, Portugal.
2: Están, pero ¿qué hacemos? ¿La barba? ¿Qué quiere usted?
3: ¿Qué vas a leer?
2: Barba, panza.
3: ¿Qué parte del cuerpo?
1: Voy a leer, ven. Bueno, ven.
3: El pelo chino de
1: Nico. Voy a leer el piojo de mijo, nomás que está amarrado. Ven, chiquito, suéltate ahí. Le voy a leer los chinos.
2: A los chinos.

0: brazo, súper bien bonito, mira nada más. Aquí te estoy viendo un piojo, mi amor.
1: ¡Oye, no! ¡Rosy, Rosy, así!
0: Mira, aquí está piojo, liendre, qué bonito. Aquí le veo un camino. ¿Por quién me quieren preguntar?
1: Portugal, Uzbekistán. No decir una barbaridad, doña Rosy. Cristiano Ronaldo, juega.
0: Yo veo una P. Híjole, no me lo van a creer.
1: ¿Qué?
0: Me van a odiar.
1: A ver.
0: ¡Ay, empate, mañana!
1: ¡No, no, no!
2: Portugal, Uzbekistán, empate, Rosy.
0: ¡Empate! ¿Lo estás viendo? Mañana, Uzbekistán. Aquí le estoy viendo la U y aquí la P. Mira, mi hijo, ¿verdad? ya no te dejes de las chicas, por favor, porque mira, la P la tienes bien marcada, ¿eh? Pero la P es de Portugal. Mañana, empate.
1: Gracias.
0: Empate de Rosy, directa, amiga de la gente, lo acabo de decir. Un aplauso para mí.
2: Un fuerte aplauso para él.
1: ¡Qué vueltas, qué bárbara!
0: Y
1: Milton Gio en los 80, ¿vas? Así es, ¿sabes?
3: Y Baryshnikov.
1: Y Baryshnikov, sí. ¡Poetisa!
0: Y dice lo siguiente.
1: La poesía del día de hoy.
0: Claro que sí, mi querido Jesse, mi querido Fergay, sí, y público en general que nos está sintonizando en todo el universo. Dice: estos versos hoy dedico a un papucho ganador. 2-0 se los dije, es mi Messi el goleador. Francia igual hizo lo suyo, muy de cerca iba Mbappé. Viendo esos tiros del joven, mi pantufla yo empapé.
1: No puede ser.
0: Se retrasa, está mojada. ¿Se fijan qué bonito le pongo?
1: Se retrasa.
0: Está mojada, mucha lluvia ahí en la cancha. Yo les dije, no es la lluvia, somos yo y mi hermana Pancha. Y es que cómo no estaciarse con tremendos machos alfa, viéndolos jugar fútbol, mi presión se va hasta el AIFA. ¡Huela!
2: Esta es mi parte favorita.
0: ¡Huela, huela! Cigüeñita, y en París tráeme un bebé, que este año me embarazo de mi Messi o Mbappé. ¿Qué va?
1: ¡Eso! ¡Sí, señor! ¡Sí, señor! ¡Buetiza!
0: Gracias a toda la prensa.
1: ¡Amiga!
0: Ejercicio,
1: se me cansa usted muy rápido.
0: Sí, oiga, sí, pues sí, es
2: más
0: que no se crea.
2: Acuérdate, Rosy.
0: Ay, ¿de veras? Es que yo lo que viene haciendo es la lagartija. Oiga, pero mire, nada más yo le quiero decir gracias a la prensa internacional por todo su amor. Esto que me acaban de dar, la verdad es que no me lo había dado ni Fergay.
2: Pero ¿cómo leíste tantos periódicos y nada más traes uno? No entendí.
0: Ah, no, bueno, pues para que es que estoy vidente.
1: Ah,
0: ¿no?
1: ¡Claro! ¡Claro!
0: ¡Se te olvida!
1: ¡No sé, pero
2: Perdón, no, regresa.
1: Vamos a un corte comercial en la radio, lo que arreglamos este problema y regresamos.
2: No puede ser, una disculpa.
0: Ay, no, Fernando.
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0: carrera. Sí, sí. Gracias. Sí,
1: brevemente, mira, se la llevo a Julisa. Ella en sus Windies en aquel entonces y en pantaletita la niña, porque estaba chiquita y todavía no se quería poner blusita. Andaba nada más el corpiñito y ay, le cayó también. Le cayó también a Julisa y de ahí me la agarró para la obra y todo lo demás.
2: Y ahora mira hasta dónde ha llegado María.
1: Se me ha logrado la niña.
2: Se me ha logrado.
1: Y no digo qué es lo que le vi en la lectura de la
3: cinta. No, la lectura no, ahí no lea usted nada.
1: No leo yo nada, pero le hice una lectura así rápida de las uñas. No,
3: pero ya, no comente nada. ¿Cómo estás, Mariana? Qué gusto saludarte, bienvenida.
0: Muchas gracias. Es la primera vez que voy a cantar mi canción del mundial que tanta polémica ha tenido por que si me iban a multar,
3: que te multaron. Pues yo la veo ante que cante. Pero yo la veo muy contenta, o sea, no la veo multada, no la veo demandada. Nada.
0: No usa ninguna palabra prohibida, la palabra mundial es genérica y todos queremos disfrutar y celebrar este fútbol.
3: Vámonos entonces, música.
2: Muy bien, te escuchamos, Mariana Ochoa, aquí en Amigos Sin Derechos.
0: México Mágico.

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1: ¡Qué bonito! Oye, Mariana, además de esta canción que estrenaste y todo... Vete para acá, mira, aquí debe haber un micrófono. Aquí hay micrófonos por todos lados.
2: Muy bien, muy bien.
1: Este era un micrófono oculto, pero aquí ya lo sacamos. ¿Cómo vas? ¿Cómo has estado? ¿Cómo va la carrera? ¿Cómo va Mariana? ¿Cómo va la radio? Cuéntanos.
2: Muy contenta, traigo muchas noticias. Este medio año he estado trabajando en lo que va a ser mi siguiente álbum. Estoy trabajando, ahora me va a producir Abelardo Rivera, el que produce a Pesado y a, bueno, se ganó el Latin Grammy con Mon Laferte. Muy contenta de que haya tomado mi proyecto. He estado componiendo con grandes compositoras como Marcela de la Garza.
1: ¿Cómo no?
2: Y nada, enfocada en la música, enfocada también, la gente sabe que acá tengo un programa de radio en la estación hermana.
1: Sí, en FM Globo, que nos están escuchando sí, sí, sí. En algunas estaciones de FM Globo en el país, también está Mariana.
2: Me encanta venir, y justo te lo comenté la otra vez, la radio y todas las entrevistas y los artistas a los que recibimos, me hizo regresar a la música y estoy muy contenta porque regresé a componer, a probar también en qué momento estaba yo de mi vida, no fueron demasiados años con el grupo, y pues ya, ahora sí que ya le agarré la onda, ya sé por dónde quiero ir, ya sé qué conectó con la gente y estoy preparando el álbum completo.
1: O sea, viene un, música regional mexicana.
2: Sí, entre cumbia, es una fusión de pop con cumbia, con toques de regional. No traigo la banda sinaloense, por llamarlo de esa manera, pero sí, estoy haciendo uso del regional y de las cumbias.
0: Oye, Mariana, ¿y te gusta el fútbol?
2: Sí me gusta cuando son los mundiales.
0: Ok. Qué
1: bonito. Esta época. Qué bonito, sí, porque es que sí que no le gusta.
0: Cada 4 años.
2: Cada 4 años.
1: Sí, sí, sí. ¿A quién le vas? A México.
0: Sí, a México.
1: No, ¿te vas a algún equipo en el fútbol mexicano?
2: A las Chivas, al equipo femenil.
1: No le gusta.
2: Al equipo femenil.
1: Al equipo femenil.
3: Sí. Son muy buenas, ¿eh? Sí. Ya de verdad que los equipos femeniles están tomando un auge maravilloso.
2: Y el equipo femenil del América, la verdad es que también trae unas chavas súper preparadas.
0: Sí, sí. Y de Tigres, sí. Rey, la verdad es que sí. Oye, creo que ya nos vas a cantar otra canción.
2: Ah, buenísimo, claro.
1: Por favor, venga, sí, si fueras tan amable.
0: ¿Qué nos vas a cantar, Mariana?
2: Pues esta que ya fue un éxito aquí, la Radio Nacional, llegó al top 20 de Monitor Latino, que pague la pensión.
1: Sí, señor.

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0: ¿quién crees que sea campeona? ¿Qué selección crees que puede llegar a ser campeón del mundo, campeona del mundo? De los países hay más o menos Argentina, puede ser Portugal,
1: Argentina
0: puede ser Francia.
1: Argentina son fuertísimos, Alemania también siempre llegan a las finales, Francia.
0: Puede ser.
1: Entre esos tres yo creo que puede
2: España,
1: estar.
2: España a lo mejor también, ¿te gusta?
1: España.
2: Hoy, ¿y México hasta dónde lo ves, Mariana? ¿Hasta dónde crees que llegue?
0: Semifinal, por ahí, cuartos de final.
1: Yo lo veo en semifinal. Esperemos.
3: Sí. A mí también me encanta, Marianita. Y si te dieran, por ejemplo, una noche de pasión, que es soltera, una que es bonita, que está bien arregladita, que tiene dinero, que tiene con qué y por dónde. Si te dijeran, entre Messi y Ronaldinho, ¿a quién es?
1: Ronaldo.
3: Sí, está sabroso, ¿verdad? Paco Memo tiene los... No, pero yo decía Ronaldinho el día antes.
2: Sí, Chuy.
1: Yo escojo a mis mexicanos.
3: Yo decía Ronaldinho el día antes. Y de repente te puedo decir, y si tuvieras que estar de fiesta con Diego Armando, ¿con quién escogerías? ¿Entre Diego Armando o entre quién? O sea, yo traigo a la gente del pasado y la revivo. Soy como una ouija, ya lo dijo el New York Times.
0: Hoy se celebran los dos goles mágicos de Diego Armando en el 86, ¿no?
2: En el estadio.
0: La mano de Dios.
1: Muchos dicen que eso fue... pues trampa, porque metió la mano.
2: Sí,
1: o sea, debieron haberlo anulado.
3: Que alguien le haga trampa, por favor.
2: Para que te metan la mano.
3: Ay, pues mira, para lo que sea, pero que me hagan trampa. Oye, ¿casa o no casa?
4: ¡Que cante! ¡Que cante! ¡Que cante!
0: ¡Adelante, Mariana!
2: Por favor, Mariana Ochoa, aquí en Amigos Sin Derechos.
1: Traigo una canción que siempre me piden mucho y que también incluyo en mi show. Por cierto, nos vemos pronto. Estén pendientes de mis redes. Nos vemos pronto en estos eventos del FanFest que hay alrededor. El 30, que juega México. Ahí vamos a estar. Show completo, chicos, en vivo. Y esta canción la han pedido mucho, así que la traje para ustedes. Esta la conocen perfecto.
0: Venga.
2: Venga, Mariana.

0: con nosotros. De verdad, toda la suerte del mundo, mucho éxito en todo lo que venga para ti. Estaremos muy pendientes. Espero que regreses a este programa antes de que termine el mundial. Y gracias, Rosa Concha.
1: Oiga, muchísimas gracias. Rápidamente, ¿cómo se nota que yo me he comido a todas las bandas del mundo? O sea, sí, todos los músicos de los artistas llegan. Por ejemplo, yo en cuanto llegó el tecladista, dije, este me lo he comido como 60 veces. No sé que me entiendas.
0: 61, creo, ¿no?
1: 69. Gracias,
2: Verdad.
1: Gracias,
2: Ay,
1: Mariana. Chao.
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4: Hola, hola, soy Claudia Mejía, estamos en un nuevo episodio de Ya Oíste. Hoy vamos a hablar sobre alimentación. Ya sé, a veces es como de la rutina, el trabajo, no podemos alimentarnos bien y que llega el fin de semana y nada más queremos estar en casa, no hacer nada, pero creo que es muy importante. Hoy está conmigo un nutriólogo, es Cristian Gómez Montoya. ¿Cómo estás?
5: ¿Qué tal? Mucho gusto. Pues estoy encantado de estar aquí acompañándolos.
4: La alimentación, cuando nos queremos enfocar justo en nuestra alimentación, es que quiero bajar de peso. Uh-huh. Creo que es más como esa parte. Quiero bajar de peso, no tanto por quiero estar saludable. Uh-huh. Entonces, ahí también hay un entorno de mitos muy grandísimos.
5: Claro, hay que empezar nuevamente con esta idea de disfrutar estos alimentos, de incluir pues una gran variedad, de empezar otra vez a disfrutar estos alimentos, de ya empezar a entender lo más valioso que es justo esta experiencia, en dónde podemos encontrar nutrición, pues realmente en todos lados, en lo que, por ejemplo, Navidad, Año Nuevo, que el Día de la Candelaria, realmente muchas veces nos juntamos para comer, para consumir alimentos, que si quiero regalar un detalle, doy chocolates, también aquí podemos encontrar nutrición justamente porque entra esta ingesta de alimento, y ahí también, esto también es dieta, no nada más es, ay, la dieta milagro, ay, esta dieta que me va a ayudar a bajar de peso, porque como tú bien lo dijiste, muchas veces nos enfocamos en el peso solamente, sin enfocarnos en lo que realmente vale la pena, que es la composición corporal, nuestra salud, y el porqué de ese alimento que estamos consumiendo.
4: Dijiste dieta, dieta es comerte un chocolate. Dieta, o sea, abarca toda tu alimentación.
5: Sí, sí, dieta va muchísimo más allá, es lo que consumes, sea lo que consumas día con día, eso es dieta. Okay. Así sea, comas nada más una manzana, eso ya entraría dentro de una dieta diaria.
4: Ok, y entonces, ¿cuál es la diferencia en llevar justo un plan alimenticio acorde a tus necesidades?
5: Ok, pues mira, llevar un plan alimenticio acorde a tus necesidades es justo eso, ir controlado, dependiendo si tienes alguna patología, dependiendo si tienes alguna necesidad, algún objetivo, si quieres también dirigirlo hacia algo más sencillo, hacia algo más, no sé, no a todos nos gusta lo mismo. Entonces aquí también entra esta parte de nosotros como profesionales de salud, irnos dirigiendo y acomodando, adecuando estos planes de alimentación organizados a cada persona, no tanto que las personas hagan lo que yo digo, si no les gusta, porque realmente no lo van a seguir, van a decir, ah, pues sí, este producto milagro o así, por más que funcione, no lo voy a consumir, pero creo que aquí es importante esta parte de aterrizar hacia dónde quieres ir y qué necesitas con tu alimentación.
4: O sea, sí o sí, todos, todas, debemos de acudir con un nutriólogo, con un profesional, para saber qué comer y saber qué comer bien, si se puede.
5: Claro, y se puede comer rico, se puede comer saludable, se puede comer bastante variado dentro de lo que tú necesitas en tu ingesta diaria recomendada, porque muchas veces pensamos que no, que debemos de comer pura lechuga, que debemos de comer puros licuados, puros jugos inclusive, ¿no? Que se tiene esta creencia, pero la realidad es que no va por ahí. Debe de ser como las características de la dieta correcta, debe ser variado, debe ser suficiente, debe ser adecuado para cada persona, inocuo, que esto quiere decir que sea saludable, limpio para las personas, que no nos haga daño, que cumpla con las características de higiene adecuadas también en el manejo de alimentos, y creo que esto también es muy importante de revisar.
4: Y si una persona que es vegana o vegetariana, vegetariana es diferente, ¿no?
5: Ahora sí, vamos a hablar
4: sobre eso. Pero una persona que es vegana y no tiene un seguimiento constante o adecuado de un profesional, como lo es un nutriólogo, ¿qué impacto tiene en su salud?
5: Bueno, es importante mencionar aquí ya un poquito más específico, por ejemplo, nutrimentos como la vitamina B12, la vitamina D, el omega 3, y estos muchas veces no se pueden cubrir con una dieta 100% vegana, debido a que estos se encuentran mayormente en alimentos de origen animal. Sí se puede ya incluirlo en suplementación, pero hay veces que los mismos veganos dicen, no, yo de plano ni suplementación. Ahí hay que encontrar la manera, es todo un reto, la verdad, también encontrar como la manera de decir, a ver, estos alimentos pueden cumplir un poquito más con lo que necesitas. Se puede tener también un tipo de vida saludable diaria siendo vegano, pero sí tomando en cuenta que es importante cuidar esta parte de la vitamina B12, el calcio, el hierro, la vitamina D, como te decía, el omega 3, porque es esta parte donde ya entran como estos mitos de que no, si haces veganismo, ya vas a bajar de peso, vas a verte bien o vas a ser débil, siempre te van a contar puntos buenos o puntos malos, ¿no? Por eso es importante siempre acercarte con un profesional, porque en redes vas a encontrar opiniones a favor o en contra. En las noticias, de qué tendencias. En todos lados siempre te van a decir mucha información. Y como me decías, hasta una amiga puede llegar y, oye, no, es que mira, fíjate que bajé 10, 15, 20, 30 kilos. Pero no es tanto enfocarnos en el peso, sino enfocarnos en nuestra composición corporal.
4: Pues sí, porque puedes pesar 90 kilos, pero tu masa corporal es menor que el músculo. Uh-huh. Entonces no es lo mismo.
5: Sí, un ejemplo que me gusta mucho darle a mis pacientes es esta idea de pesas, por decir también otro número, 70 kilogramos, pero bajas un kilogramo de grasa y luego subes un kilogramo de músculo, vas a seguir pesando los mismos 70 kilos, pero tu composición corporal va a ser muy diferente y tu salud también pues puede tener también cierto reflejo, ¿no? Y pues esta parte del veganismo muchas veces se cree erróneamente que es un tipo de dieta, pero no, como te decía, es un estilo de vida que justamente se deben de seguir. Las personas, cada persona sigue una idea diferente acorde a su contexto.
4: ¿Y qué pasa con el vegetariano?
5: Ok,

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1: Para un buen en que yo llegue a mi meta, o ya que me dé lo que me tenga que dar. Pero en realidad no es así, ¿no? Y ahorita tú no lo estás diciendo. Entonces, digo, cambiar ese chip no es tan fácil, pero como tú decías, empezar por algo ya es una ganancia, ¿no?
2: Sí, y es importante para nosotros nutriólogos empezar a ver esta cuestión de si mi paciente tiene tal característica, se le complica tal cosa, esto no le gusta, por ejemplo el aguacate, ¿no? Que claro que es un alimento con gran cantidad de nutrimentos. Si no le gusta, no es como que ya te lo tienes que comer, porque van, sí, al contrario, nunca va a volver a regresar a la consulta. Y también entra esta parte, ¿no? De respetarlo, de decir, bueno, si no le gusta el aguacate, ¿qué otro alimento le puedo ofrecer a mi paciente para que él diga, me gusta y estoy cumpliendo, ¿no? Siempre es dar estas opciones, porque realmente opciones hay muchas.
1: Cristian, muchísimas gracias por acompañarme aquí a este episodio.
2: No, muchísimas gracias a ti por invitarme, por también escucharme, por apoyar también a las personas en esta cuestión de la información, que empiecen a escuchar también todos estos temas que son bastante importantes.
1: Él fue Cristian Gómez Montoya, yo soy Claudia Mejía, nos vemos en un próximo episodio. Adiós.
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0: XFM 98.3 en esta mañana de martes 23 de junio. Ya estamos listos y preparados como cada día, como cada mañana, para llevarte lo mejor de la música a través de XFM 98.3. Muy buenos días. Yo soy DJ Nitro.
1: Muy buenos días, yo soy Vicky Pérez y ya estamos listos para que nos acompañes en esta mañana de martes aquí en el Wake Up con música, diversión, promociones, tu ex sticker pendiente para que lo pegues.
0: Oye, pues hoy 23 de junio te platico que hoy es el Día Internacional de las Viudas y estaba viendo algo que pues muchas veces cuando pensamos o hablamos de alguien que queda como una viuda, no pensamos en esto, y es que esta fecha fue instaurada por la Asamblea General de las Naciones Unidas en el año 2011, o sea, hace poquito, no hace mucho, como una manera de visibilizar la situación de al menos 258 millones de mujeres en todo el mundo que en algunos casos ven sus posibilidades disminuidas o su vida amenazada luego de perder a sus parejas. Como lo señala el organismo oficial, experiencias pasadas basadas en guerras o pandemias muestran que a las viudas a menudo se les niegan los derechos de herencia. Se les arrebatan sus prioridades después de la muerte de su pareja y pueden ser objeto de estigma y discriminación como portadoras de alguna enfermedad. Me imagino que esto fue
1: de años
0: después
1: atrás,
0: de las guerras y ajá, todo esto. Además, a nivel global, las mujeres tienen menos posibilidades de acceso a pensiones de vejez que los hombres, por lo que la muerte de un cónyuge puede conducir a la indigencia de las mujeres mayores. Oh, algo no, que sí me llama mucho la atención, y bueno, entiendo, hasta hay memes, ¿no?, de que por qué los hombres vivimos menos, ¿no? Uh-huh. Por los riesgos que a los que nos sometemos, que nos gusta someternos. Pero sí hay más viudas que viudos, ¿verdad?
1: Está bien pirata eso, pero sí, así es en el mundo. Sí, yo creo que cuando platicas y no, es que es viuda.
0: Ajá.
1: O sea, es muy como, raro que escuches
0: pues, no, viudo.
1: Viudo. Ajá, sí, es muy extraño. Sí, sí, sí. Es más típico que encontremos una mujer que es viuda.
0: No sé si este día específicamente sea nada más para las mujeres pues o sea para las viudas en general.
1: Sí, ¿no?
0: Pero bueno, hoy... No te puedo decir felicita a una viuda, ¿verdad? Porque no habría forma. Pero lo importante aquí es apoyarla, sí. Apoyarla.
1: Sí, ¿no? Apoyarla. Sería más bien por ahí.
0: Que también eso de ser viuda desde hace muchos años atrás siempre ha causado también... Antes de que existieran los memes, ya había memes, por así decir, de eso. Donde la señora viuda, muy guapa, y luego van todos y... Y le dan el pésame, ¿verdad? Y es como que, ay, la viuda, pobrecita, ahora la viuda, ahora, ¿qué va a hacer esta señora sola e indefensa?
1: Te fuiste con las viudas, no
0: manches. Entonces, existían ya los memes antes de los memes.
1: Las viudas y luego que les dejan dinero.
0: Sí.
1: O sea, esas viudas que quedan, estás diciendo, son porque se quedaron con una buena lana. Entonces, ahí va.
0: Que quedan ahogadas en dinero, con una hacienda y todas las caballerizas y todo. Todo el ganado,
1: sí,
0: todas las cabezas de ganado.
1: O sea, se aseguraron de quedarse con todo. O se hicieron su chamba, la neta. Hicieron su chamba y se quedaron con todo.
0: Fíjate que, y ayer cerramos el programa así y hoy lo vamos a abrir de esa manera, pero fíjate que me quedé pensando que por allá de los años 80 más o menos, lo que era la picardía mexicana utilizaba mucho a las viudas.
1: Sí, yo me acuerdo.
0: Utilizaba mucho a las viudas, entonces sí, siempre era, una viuda era sinónimo de... Ay, la viuda, pobrecita.
1: Y por ejemplo, bueno, yo me acuerdo, era como de, te digo, como que tenía, se había quedado con dinero. O sea, que se había quedado con lana la señora después de que quedó viuda.
0: Pues bueno, si tú, en el buen sentido de la palabra, si tú conoces a una viuda y sabes que está en una situación así, apóyala, ayúdala a necesitar.
1: Oye, y luego, por ejemplo, me toca conozco a una chica, de hecho, yo creo que es un poquito más grande que yo, poquito, unos 2 años.
0: Nada.
1: Para
0: jovenaza.
1: Pero está, o sea, ella se casó muy joven y luego como poquito tiempo después de que se casó quedó viuda.
0: Viudo.
1: Entonces, cuando conoces así gente joven que queda viuda, o sea, también está bien extraño.
0: Sí, también es raro.
1: O sea, si te quedas como que, ¿cómo? Si te acabas de comprometer, acabas de casar. Entonces, sí, también eso te saca de onda.
0: Sí. Pero no importa la edad de la viuda, ayúdenla de la misma forma.
1: Ayúdenla.
0: Ustedes apóyenla. 6 de la mañana con 22 minutos en XFM 98.3. Más adelante, como todas las mañanas, tenemos información para ti. Muchos están metidos en el llenado total de su álbum de estampitas. Uh-huh. Imagínate cuando tienes una mascota, ¿qué puede pasar? Ya te lo platico más adelante.
1: Oye, este video que es el que te voy a platicar. ¿Te acuerdas el video que nos platicaste la semana pasada de la mamá que tomó la foto, pero no tomó la foto porque se le apagó el celular? Es que las mamás y los celulares de repente tomar fotos. Te voy a platicar la historia de esa señora que, mira, así le pusieron. Se le dificultó un poco mucho tomar una foto.
0: No, las mamás, señoras.
1: Son otra historia.
0: Señora, no sé qué van a hacer con la tecnología, sí. Pero ya se les está complicando.
1: Un poquito.
0: Ya se les complica. 6 de la mañana, 23 minutos en Exa FM 98.3 en esta mañana de martes. Iniciamos, arrancamos y comenzamos esto que es...
1: El Wake Up.
0: Buenos días.
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1: 6 de la mañana, 27 minutos en Exa FM 98.3 en esta mañana de martes, y nos vamos a los puentes internacionales para ver qué es lo que está sucediendo en esta mañana. Y en el puente Zaragoza, en este momento tenemos un puente lleno con algo de línea para pagar. El tiempo aproximado de espera es de una hora con 5 minutos aproximadamente, eso en el puente Zaragoza. En el puente libre tenemos 3 líneas regulares abiertas, 5 líneas ready lane. El tiempo de espera es de 1 hora con 15 a 1 hora con 25 minutos el tiempo de espera. En el puente de Santa Fe, 1 línea regular, 1 línea ready lane. Tenemos un puente lleno con algo de línea también para pagar. El tiempo de espera es de 1 hora con 5 minutos en el puente Santa Fe. Santa Teresa, en este momento no tenemos reporte, pero Tornillo sí, 2 líneas regulares abiertas. El tiempo de espera es de 25 minutos y ya estarás acá en El Paso, Texas.
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8: 6:51, la fiebre futbolera pues está a la orden del día. Y hay gente que está súper, súper, súper sumergida, súper metida, súper inmersa en pues llenar ese álbum antes de que termine. Pues el torneo de fútbol.
9: Andan con todo para encontrar todo.
8: Andan, pero si todos los días sobres.
9: Literal, sobres.
8: Y bueno, les voy a platicar la historia de una persona que solamente le faltaban, dice, 20 estampitas para llenar su álbum. ¿Y qué creen que sucedió?
9: ¿Qué pasó?
8: Bueno, pues resulta que esta usuaria de TikTok se ha vuelto viral después de mostrar cómo su mascota destruyó su álbum Panini cuando únicamente le faltaban 20 estampitas para completarlo. La grabación exhibió los restos de su colección y a su perro sentado junto a las páginas rotas. El video ya ha acumulado miles de reproducciones y comentarios donde usuarios reaccionaron con humor ante la travesura del animal y lamentaron la pérdida de este álbum. En las imágenes difundidas a través de TikTok aparecen hojas destrozadas y estampas esparcidas alrededor del perro que observa pues la escena mientras sonaba un audio viral. Los comentarios estuvieron marcados por bromas y muestras de apoyo hacia la mascota,
9: no manches,
8: cuya expresión fue interpretada como algo de inocencia por numerosos usuarios. Algunos internautas incluso ofrecieron ayudar económicamente para reconstruir la colección, mientras otros prometieron donar figuritas difíciles de conseguir o estampitas difíciles de conseguir para completar nuevamente el álbum. Entre las respuestas destacaron mensajes que pedían que no regañaran al perro, además de publicaciones donde seguidores compartieron experiencias similares al de estas mascotas. Pues bueno, ahí está el video de nuestra fanpage del Wake Up.
9: No manches.
8: La verdad es que al Winnie Dog le valió, pero sí. Pero sí, Dog.
9: Lo hizo,
8: le valió.
9: Garras. No quedó, o sea, no quedó ni un jugador.
8: No, ni uno.
9: Ni un jugador se salvó de este perrito.
10: ¿Quién hizo todo esto? ¿Quién hizo todo esto?
8: Ve nada más.
10: ¿Quién hizo todo esto?
8: No me metí a buscar más videos y había uno bien padre que decía que su perro le había destruido también su álbum. Uh-huh. Y lo peor del caso es que cuando vio unas sobrecitos de estampitas que todavía no abría, en uno de ellos venía Messi y lo estaba buscando.
9: ¡No! ¡Y se le hicieron garras! ¡No manches!
8: Apenas que le había salido Messi y valió queso.
9: Ni lo pudo sacar del paquetito.
8: ¡Ah, qué locura!
9: ¡No manches,
8: qué locura!
9: Traviesos los perritos.
8: Ya
9: no,
8: por acá no, teníamos no, la semana no, pasada no. Que dos personas nos dijeron, dos niños, que ya lo habían llenado.
9: Sí, se me salieron como... Oye, ¿y tú cómo vas con el tuyo?
8: No, yo voy mal. Yo ando en las mismas. Ando en las mismas y es que ya cuando vi cuántas estampitas traía cada sobrecito, me dio mucha desilusión. Dije, no, va a estar difícil.
9: ¿Qué hiciste con las que tengo?
8: Va
9: está bien.
8: A estar difícil, pero bueno. Saludos a la gente que ya tiene su álbum completamente lleno.
9: No manches.
8: En otras cosas.
9: Las mamás y la tecnología, las mamás y las fotografías. Ay, mamá. Quiso sacarle una foto a su hijo. Esta señora se ve el video donde está en un evento deportivo. Ella quería sacarle una fotito pues a su hijo para sentirse orgullosa de él mientras estaba ahí participando.
8: ¿Qué andaba haciendo, señora?
9: Pero vayan a ver el video. Es un desastre lo que... O sea, la señora abrió la cámara.
8: No, hombre.
9: Para tomar la foto. Pero luego abrió otra cosa.
8: Abrió una... Es más, yo creo que abrió la aplicación del IRS y ahí en la foto de perfil ahí puso a su hijo, no sé qué hizo.
9: Se hizo garras la señora. No. No pudo tomar la foto y ya mejor quito el celular porque yo creo que debe haber dicho, no, pues ya, no me salió y ya pasó el momento. Pero de tomar la foto se pasó un mensaje, se pasó una aplicación a la del banco.
8: A un correo electrónico. No.
9: El caso es que nunca pudo tomar la foto porque aparte la foto iba a ser selfie. Entonces... Ya mejor quito el teléfono y lo guardo porque se veo por vencida. Ay, no, es que esas mamás y los celulares.
8: Ya andan batallando.
9: Todo un caos. Vayan a ver el video ahí en la fanpage del Wake Up.
8: Vayan a nuestra fanpage en Facebook. Nos encuentran como el Wake Up, ELWEYCUP. Y también recuerda, en Instagram nos puedes encontrar a Vikiringuis como @Vikiringuis y a un servidor @ElDJNitro. @Vikiringuis y @ElDJNitro. Ve y síguenos en Instagram. 6:56 en EXA FM 98.3. Vamos a más música y ya regresamos. Buenos días.

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1: Son ya las 7 de la mañana con 11 minutos en Exa FM 98.3 en esta mañana de martes 23 de junio de este 2026. Y nos vamos a ir con la primera parte de los horóscopos del día de hoy y nos vamos con...
2: Acuario, si tú eres Acuario, déjame te platico que estos días pueden ayudarte a ordenar tu rutina, trabajo, salud, dinero desde una perspectiva intuitiva, práctica y sostenible. Puede llegar una idea para mejores ingresos, simplificar pendientes, cuidar más de tu cuerpo o hacer tu día a día más rentable y amable, Acuario.
1: Si tú eres Piscis, el día de hoy para ti, Piscis, déjame te cuento y te digo que Hoy, Piscis, si deseas restablecer o fortalecer alguna relación, deberás revisarte primero antes de apuntar las faltas de la otra persona. A veces, el no tomar ninguna acción sobre el asunto puede perjudicar a los dos involucrados. No es momento de tomar decisiones, pero sí de estudiar y ver en qué áreas te puedes mejorar, Piscis.
2: Oye, Aries, checa porque puede que necesites bajar el ritmo, escuchar a tu intuición o cerrar una historia que ya no te dé paz. En temas de pareja, no ignores lo que sientes solo por verte fuerte. En el trabajo, una pausa para darte más claridad que otra puede ser muy bueno para ti, Aries.
1: Ahí está la primera parte de los horóscopos del día de hoy, martes 23 de junio. Estaba viendo que Toy Story se convirtió ya en el estreno más grande de este año.
2: Sí te creo, sí te
1: ¿Cuáles
2: creo.
1: ¿Cuáles películas estaban como así que decíamos en el 26?
2: Bueno, a final del año va a estar Doom, la de los Avengers. Esta próxima semana es Supergirl, que bueno, ajá, más o menos, pero Spider-Man ahorita anda en prensa, uh-huh, y pues yo creo que también es una de las que más, pero yo creo que va a competir con Doom, directamente con Doom. Va a ser. De hecho, anoche no sé si viste un post que puso Turito.
1: Ajá. Del cine. Ajá, sí, sí lo vi.
2: Fue al cine y quería, me imagino que no la vio.
1: No la pudo ver.
2: Ajá, pero porque había un chorro de gente.
1: Y era lunes,
2: exactamente. Estaba así de que sí abarrotado el cine, entonces... Pues ahí está, eso contribuye a que sea el mejor estreno de este año.
1: Así es, pues bueno, ahí está Toy Story colocándose como la película pues más taquillera de lo que es este 2026.
2: Muy bien. Le va bien.
1: Espérame que estoy teniendo.
2: Me encontré una nota de Toy Story. Ajá. Decía palabras más, palabras menos, no recuerdo exactamente el título, pero decía algo así como que Toy Story, como que la película no para los papás.
1: ¿Ah, de veras?
2: Ajá, y luego así como el subtítulo, así como, ajá, que una fuerte realidad a algo, o sea, que tenía que ver que hablaba con la tecnología y los niños, okay. Y los papás y todo eso. Pero así me llamó mucho la atención porque decía, no apta para los papás.
1: Oye, de hecho, ahorita que dices eso, estaba platicándole al vaquero que si había visto una entrevista que le hicieron a Javier Aguirre, el técnico de la selección, ajá, mexicana. Y estaban preguntándole pues cómo se sentía él a diferencia de la vez anterior que había estado como técnico, uh-huh, y todo esto. Y decía él, no, pues he cambiado mucho en los últimos años, la verdad es que me preocupo ya por cosas realmente importantes, que yo creo que son importantes para el equipo en general. Dice, ya me dejé como de tonterías, pero algo que se me hizo muy chistoso es cuando dice, lo que sí es que yo ya perdí la batalla con los celulares. Dice, yo ya perdí la batalla con los celulares, entonces yo ya los dejo que utilicen los celulares, yo ya los dejo que hagan cosas así, dice, uh-huh, ya no me enfoco en tonterías, dice, porque me daba, y dice como en malas palabras, ¿no? Me daba un coraje, ajá, verlos escondidos con el teléfono celular y así.
2: Oy.
1: Y así como que, wow, pues también ahí también...
2: Fíjate que salió la tercera parte, hablando de, bueno, de portada, salió la tercera parte de America's Sweethearts, ajá, de las Dallas Cowboys, okay, Cheerleaders, y esta está muy enfocada precisamente en eso, en las redes sociales, y como estas chicas, bueno, pues ahora sacan su modo de vivir por, ajá, ser pues influencers, ellas mismas. Entonces también una de las coach del equipo hablaba de que también ella pues ya como que está tratando como de no estar tan aprensiva con, ajá, eso de redes sociales y del teléfono, porque pues era una manera para las chicas de vivir y de no tener que estar apretadas con su trabajo, un trabajo normal, por así decirlo, y luego ir a los entrenamientos y luego
1: O sea, que porque es como una fuente de trabajo
2: para ellas. Es como una fuente de trabajo para ellas. Uh-huh. Entonces ella se rehusaba como a dejar como entrar ese eso al espacio de ellas, pero dice pues que ahora, pues sí, o sea, no puede evitarlo tanto porque pues ya es como una, dice, me estoy adaptando a las nuevas realidades, entonces pues es lo mismo que me estás platicando con el coach y pues, pues es que en realidad...
1: ¿Quién sabe en cuestión, cómo se podría decir? En la cuestión de qué tanta calidad puede ser el trabajo que hagas si al final no se ve como reflejado que estuviste de una u otra manera disperso en otras cosas.
2: O sea, que te afecte en
1: trabajo. O sea, que te afecte en lo perfecto que podrías hacer tal vez tu jale. En trabajos como esos, ¿no? Que tienes que estar bien concentrado. Bien porque enfocado. Imagínate, yo estaba pensando, imagínate un futbolista, estar en su concentración, que se van por semanas a la concentración, estar en su concentración y luego que cuando esté ahí en la concentración esté viendo comentarios que le están poniendo a la selección nacional.
2: Pues es que eso afecta de una de otra manera.
1: Entonces, ¿cómo vas contra eso? O sea,
2: las personas que están a cargo de grupos así o jefes, o sea, ¿cómo luchan contra eso?
1: Sí, como te decía, o sea, Javier Aguirre dijo, no, yo ya lo dejé, pero ¿qué les...? O sea, me voy luego como a cómo son esas reuniones, de qué les dice, oigan, sí, vean las redes sociales, pero no se metan a ver nada de comentarios o nada de noticias de deportes o cosas así para que no se vayan a ver afectados por los comentarios, emocionalmente, ¿no? Se vayan a ver afectados por los comentarios que puedan estar haciendo.
2: Es que esa es la parte que más afecta, ¿sabes? Y bien, como dijiste, o sea, ya luego tu desempeño, pues obviamente no es el mismo, porque todo lo que has visto en redes de que se habla, pues, negativamente de ti, porque somos humanos y nos enfocamos más en lo negativo que en lo positivo muchas veces. Entonces, sí, está difícil, y más cuando tienes ese nivel de responsabilidad como una selección de un país, o por ejemplo estas chicas que están muy en el ojo público, o sea, sí llega a afectarte.
1: Sí, está cañón. Entonces sí me llama mucho la atención eso, cómo puede él, el técnico, pues llevar a cabo eso, y aparte si en realidad al final no le afecta como equipo con la concentración, porque se supone que la concentración, imagínate, las concentraciones eran para que no estuvieran con la familia.
2: Sí.
1: Para que no estuvieran con la pareja. Ajá. O sea, para no estar distraídos.
2: Sí, para no estar distraídos.
1: Me imagino que en algún momento ya, debido a todo esto, las concentraciones ya no se van a tener que hacer. Porque, pues, ¿cuál concentrado de qué? Si estás en redes sociales.
2: ¿Y será que ya, por ejemplo, en esas los dejan llevarse el celular?
1: Sí, no, sí.
2: O sea, ¿cuando están aislados? No, ya
1: lo traen, o sea, ya están en su habitación en el celular, están hasta en los mismos entrenamientos o en una plática, ahí en la plática con el técnico, ahí en el teléfono.
2: No manches. ¿Será que las nuevas generaciones ya están de ellos, que ellos no lo ven como...
1: No lo ven como una distracción.
2: Como una distracción, ajá.
1: Puede ser.
2: O sea, pues porque ya viene en su ADN.
1: Sí, puede ser.
2: Entonces igual para ellos no es tanto como nosotros lo estamos viendo, que para nosotros sí puede ser.
1: Como nosotros los papás, como la mamá del video. Que ella o toma la foto o ve al niño en la presentación o...
2: No, o platica, ajá, o qué.
1: No se puede hacer todo al mismo tiempo.
2: No manches, qué cañón. Y qué difícil para un entrenador, por ejemplo, pues vamos a decirlo así, como de la vieja escuela, poder adaptarse
1: porque él es de la vieja escuela.
2: Las nuevas generaciones que vienen, pues... Yo voy a decir muy radicales porque pues sí hay muchas cosas que yo no entiendo de las nuevas generaciones. Ajá. Entonces, pues sí, qué cañón.
1: Es parte del show ahora, pues ni modo, ni hablar. Uh-huh. ¡Ya está aquí! ¡Lista y preparada tu primera y única dosis mañanera!
2: ¡Del pepepepepepe!
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2: Reiniciala.

0: Ahora la otra computadora se puso sus moños.
1: Qué chistosa.
0: Qué locura. Oigan, la pregunta del día de hoy.
1: ¿Qué?
0: La pregunta del día de hoy. Ahí les va. Vamos a ver qué valor le dan a lo que les voy a preguntar. La pregunta del día de hoy. Es como escoger algo.
1: Okay.
0: Que gane la selección mexicana el mundial.
1: Ajá.
0: O que...
1: Oh.
0: Que gane la selección mexicana el mundial o que... ¿Qué cambiarían por eso? Ah. Que digas, ah, oh, pues yo cambiaría por esto. No me importa si gano o no gano la selección. Yo quiero que pase esto.
1: Ok.
0: Que gane la selección mexicana el mundial o que...
1: Que bajen los precios de la gas.
0: Por ejemplo. Que gane la selección mexicana el mundial o que...
1: ¿Qué?
0: 915-667-1389. 915-667-1389. Que gane la selección mexicana el mundial o que... ¿O qué? 915-667-1389. Envíen ya su mensaje en este momento. Que gane la selección mexicana el mundial o que... ¿Qué?
1: ¿Qué dicen?
0: ¿Qué dicen por acá?
2: Buenos días.
0: ¡Morning!
2: Yo digo que gane la selección mexicana el mundial... O que ganen los Dallas Cowboys el campeonato. Por favor, una estrellita de Jenny. Gracias.
1: Vamos a enviar good vibes porque se vale pensar de esa manera.
0: Wow.
1: Qué chido.
0: Sí, sería algo bueno, sí. Sí, sí sería. Que gane la selección mexicana al mundial o que...
1: ¿Qué?
0: 915-667-1389. 915-667-1389. ¿Qué dicen?
3: Hola, ¿qué tal, DJ? Morning. Muy Hola. Buenos, excelentes días. Pocos días de que salgan de vacaciones las niñas y...
0: Ya me
3: soportarlas en la casa. Ya me vi. Que gane la selección, ¿o qué? La señorita Claudia quite eso del teléfono de... Dicen que nos van a cortar las líneas del tel. ¿Tú crees que le vamos a hacer caso?
0: Lo de registrar el...
3: ¿Sabe?
0: Lo de registrar la línea.
1: Eso está muy, muy awkward.
0: Ah, fue una cosa bien...
1: ¿Y ya pasó la fecha?
0: Creo que ya, ¿no? Está unos días. Wow. Pero wow. Es como lo que pasó de... Es como lo que pasó de la SEP. Cuando anunciaron que se iban antes y regresaban después.
1: Sí.
0: Que dieron esa noticia y luego que después dijeron... No, era una propuesta.
1: Ya.
0: Lo mismo pasó ahí porque lanzan esta convocatoria y dicen tienes que registrar. Y luego después de que ven la reacción de de la gente, dicen no, pero el gobierno no va a tener acceso. Ya no.
1: ¿Cómo
0: ahora sí que,
1: por?
0: No lo sé, Rick.
1: Sí, exacto.
0: No lo sé, Rick.
1: Exacto.
0: Entonces, chale. Que gane la selección mexicana el mundial. ¿O qué? A ver, ¿qué dicen por acá?
4: Hola, Vicky Nightero.
0: ¡Morning!
4: Hola. Soy Mateo.
0: ¡Saludos, Mateo!
4: Yo prefiero que tenga un montón de dinero, porque no me gusta tanto el food.
0: Ok.
4: Bye. Me manda una estrellita de aquí. Ella baila sola.
0: Dijo que ganar mucho dinero, ¿cómo?
1: Sí, que porque no le gusta tanto el fútbol. Entonces, tener mucho dinero, me imagino.
0: Okay,
1: quiere. En vez de que la selección gane el mundial.
0: Ok. La pregunta del día de hoy, ¿que gane la selección mexicana el mundial o que... ¿O que qué?
5: Que gane la selección mexicana o que mi esposa admita que está en lo incorrecto.
1: No manches.
0: Fíjate qué tan importante para él es. O sea, él cree que a lo mejor puede ganar la selección mexicana antes de que su esposa acepte que está en lo incorrecto. 915-667-1389 dice por acá. Buenos días. ¿Le puedes mandar las mañanitas a mi esposa Elaine Escandón? Cumple 40 años. Te ama mucho Vanessa. Gracias, chicos. Una estrellita de cumpleaños. Happy muchas felicidades. Elaine, muchas felicidades.
1: Felicidades.
0: Que tengas un muy bonito día de cumpleaños. Que te la pases muy bien. Que lo disfrutes. Son 40.
1: Qué chido. Happy birthday.
0: Señora de las cuatro décadas. Happy birthday. Que gane la selección mexicana en el mundial. ¿O qué?
1: ¿Qué?
0: 915-667-1389.
6: 1389.
7: Sí. México,
6: envíen ya.
7: Yo lo cambiaría por nada.
6: Mensaje.
7: Porque este México es el mejor
6: que gane
7: equipo.
6: La selección
7: Bye,
6: mexicana, el mundial.
7: Y lleva una estrellita de.
6: ¿O qué?
7: Picu.
6: ¿Qué dice por acá?
7: Bye.
6: Buenos días.
0: Renata. Renata. Por favor, Renata.
1: Es una niña.
0: No resolviste nada, Renata.
1: Ay, no, es que para Renata el mejor, son los mejores.
8: Que gane la selección mexicana o que regrese el PRI, porque ya estamos hartos de Morena.
0: 915-667-1. Aquí okay. La gente puede decir lo que quiera y saca todo lo que traiga.
1: Free speech.
7: Nada, que gane la selección.
0: Ok.
9: Hey, queremos ser campeones del mundo, ¿verdad?
0: Okay.
7: Queremos ser campeones del mundo.
9: Sí. ¿De qué quieres tu estrellita?
7: De la canción de Shakira del Mundial 2026.
0: Que por cierto, hoy.
10: De Jurassic Park. Y Dino gana México, por lo menos lleguemos al quinto partido.
9: Gracias.
0: Que por cierto, anunció Shakira que hoy, durante el partido de la selección colombiana, ajá, va a sacar Die Die en español. Hoy la vamos a escuchar.
11: Buenos días, Vicky Nitro. Pues, la respuesta a la pregunta, no ajá. Sé. La verdad sí me gustaría mucho que ganara la selección mexicana. Va y me mandas una estrellita de jeans, la de Pepe y una de...
12: Lindis, de gorilas.
11: Bye, somos Kenia Cristian y Amaya, que tengan un bonito día.
0: Igualmente, bonito martes. 915-667-1389, que gane la selección mexicana el mundial o que qué.
13: Buenos días.
0: Morning.
13: Gringis, DJ Maestro. Que gane... ¿El mundial la selección o que Chivas logre un cuatricampeonato, por favor?
0: ¡No, sácate!
14: Hola, me llamo Valentina, pues yo no quiero que la selección gane el mundial. Yo quiero que mi mamá gane $1,000,000.
0: Ok.
14: Le mando saludos a mi mamá. Bye.
0: Saludos a tu mamá, que próximamente será millonaria decretado.
1: ¡Amiga!
0: Amiga mamá.
15: Selección de México.
0: Ajá.
15: Unas vacaciones a México.
0: Ok.
15: Mandan una estrellita de la diabla y otra de los mentirosos. Los quiero, bye. Soy Luna.
16: Buenos días, soy Camila. Hoy es mi día de último de clases. Y yo prefiero que me laven los trastes.
1: Esa me gusta, fíjate.
0: Buenos días, le puedes mandar las mañanitas a mi esposa. Ah, que eso ya lo había leído. Sí, ¿por qué me volvió a salir? Saludos, Elaine. No, cuando sean así fuertes, mándenlos el mensaje de audio, no manden mensaje de texto para que luego no van a decir que yo lo estoy diciendo, ¿ah?
1: No, ustedes díganlo.
0: Que nosotros lo estamos inventando, ¿no? Yo voy por ti. Dice por acá, buenos días, DJ Nitro y Kringis, que gane México el mundial o que gane el PRIAN las elecciones para. Ya, sí, esas mándenlas ustedes en audio, que luego van a decir que yo lo estoy diciendo.
1: Hay mensajes por ahí.
17: Soy la mala influencia y eso te gustó.
18: Muy buenos días, Nitro.
0: Morning.
18: Mi nombre es Ángel. Y yo diría que en vez de la selección mexicana, que gane. ¿Quién era? Corea del Sur.
0: Ok.
18: Que tengan un bonito día.
0: Y arriba BTS.
1: Y arriba BTS.
0: Ay, ¿qué dice por acá?
19: Que gane la selección mexicana el mundial
3: o que mis Yankees, mis Cowboys y mis Cruz Azul vuelvan a ser campeones.
0: ¡No, güey!
3: ¡Saludos!
0: Imagínate todo ese paquetote completo.
3: Indios también.
0: No, o sea, no, no, ya de una vez. Ya de ya una que vez. Está pidiendo. Imagínate que si nos pudieran, o sea, cambiar todo eso porque la selección mexicana ganara, sea campeona. Dicen por acá, que gane la selección mexicana o que me pichen la tuneada a mi esposo.
1: ¡Oh, yes, yes! Eso sí se ve muy que se puede hacer, amiga. ¡Wow! Sí, sí, sí.
0: Dice por acá. Dice que gane la selección mexicana o que Nitro me regale una party para celebrar mis 10 años de casados. Estrellita de Julián Álvarez. Híjole, sí, no, sí se puede, pero luego... Me la ponen difícil porque ya vi el número, lo va a decir, pero acá en Juárez, no, pues ya salí perdiendo.
1: Pues no se puede.
0: Ya nada más vas a ganar tú, yo voy a perder todo, doble.
19: Buenos días, Vicky.
0: Morning.
19: Nosotros somos Emilia y Federico. Que gane México o que gane Argentina.
1: Esa me gusta.
0: Que gane México o que desaparezca el partido político este.
1: ¡Wow, wow, wow!
0: Es que si lo digo yo van a decir que yo lo estoy diciendo.
1: Mándenos audio.
0: Mándenos audio.
20: Soy afortunado por tenerte.
0: ¡Arre, va! En el pa- ¡Órale, de bolín! ¿Cuándo es el cumpleaños número 10 de casado? ¿Son qué bodas de papel, verdad? ¿Sí? ¿Son de papel a los 10 años?
1: No sabría decir.
0: 16 de julio.

0: Arre, va, va, se arma, se arma.
1: Que gane la selección en el mundial o que me aumenten el sueldo, no manches, no me alcanza para nada ya.
2: O que por lo menos me pichen un viaje, que ya no lo necesito, ni tú unas vacaciones.
3: Oye, viste que salió un artículo que dice que mínimo te tienes que ir de vacaciones al año 4 veces.
4: No manches.
3: ¿De dónde?
4: No manches.
3: Como el otro que salió que decían, pues ¿quién hizo este artículo que decía? Para poder vivir más años, ajá, por lo menos deberías de ir al mes 2 veces a un concierto por mes. O sea, dije, no, pero con esos precios ahorita. No,
4: ni de chiste.
3: Atentamente, Ticketmaster, no manches.
5: Es Julián Álvarez.
6: Buenos días.
3: Morning.
6: En vez de que gane la selección mexicana el mundial, yo prefiero que gane mi hija en el nacional de tiro con arco. Nos puedes dale poner una estrellita de Dai Dai.
3: Dale.
4: Nice.
3: 915-667-1389. Que gane la selección mexicana el mundial o que qué.
4: ¿O que qué?
3: Dicen por acá, que gane la selección mexicana o que me paguen el child support que me deben.
4: Uy, no, fácil ganar más la selección mexicana.
3: Primero va a ganar la selección el mundial que antes de recibir ese chequezote retroactivo, amiga.
4: Le veo más posibilidades, amiga.
3: Y sí, dice.
4: Sorry.
3: Y sí.
7: Buenos días.
3: Morning.
7: Que gane México o que arreglen todas las calles de Ciudad Juárez y ya no se inunden.
3: ¡Ándale!
4: Sería bueno.
3: Está bueno el intercambio.
4: Está bueno.
3: Dice que gane la selección mexicana o que mi esposo tarde poquito en el baño.
4: Que no dure las horas.
3: ¡Oh, que la verde! Déjenlo, está concentrándose en lo que viene, en lo próximo que viene. Que gane la selección mexicana al mundial o que a todos nos suban el sueldo al doble.
4: ¡Sí! A todos.
3: ¿Qué prefieren? A ver, ese está bueno. ¿Sí? ¿Sí estaría mejor?
4: ¿Qué
3: prefieren? ¿Que gane la selección mexicana el mundial o que a todos, en todos los mexicanos, todos, ajá, los que sean mexicanos, ajá, no importa dónde trabajen, pero que sean mexicanos, doblete de sueldo?
4: No, pues esa, mejor.
3: Buenos días, que gane la selección mexicana o que Isaac del Toro quede en el podio del Tour de France. Imagínate, cualquiera de los dos gana México. Buenos días, saludos. Ese vato la anda rifando cañón así. Está cañón el vato, buenísimo.
4: ¿Está bueno?
3: Buenísimo. Está bien delgadito así. Es una varita de nardo, dirían los abuelitos. Pero imagínate, eso sería perro. Y sí, como bien dice, ganaría México de cualquier manera. Y ganaría pues en un deporte que no es tan popular en México y que no tiene el apoyo que debería de tener. Y mira el vato donde anda, en las grandes ligas. Y en peligro y gana el Tour de Francia. Imagínate que gana el Tour de Francia ese vato cuando es un deporte que no es
4: tan famoso, tan popular.
3: Tan famoso, tan popular, tan apoyado. Para que luego salgan los dirigentes, ¿verdad? Los de gobierno. No, aquí está nuestro campeón. Siempre lo hemos apoyado. Ya saben de quién hablo, ¿verdad?
4: Siempre salen con
3: Porfirio dice. Porfirio. Prefiero.
4: Porfirio Díaz, y bueno, pues.
3: No, prefiero que mi esposa no me grite en todo el año que la selección gane el mundial. Oh. Mi esposa contestó de atrás: te voy a seguir regañando.
4: Ándele.
3: Cállate, Joel. ¿Qué dicen por acá?
8: Hola, Nitro.
3: Morning.
8: ¿Gana México o mi mamá me falta el Crash Band? ¿Me compra el Crash
3: Band?
8: ¿Gana México o mi mamá me falta el Crash Band? ¿Me compra el Crash Bandicoot 4? ¿Me mandas una estrellita de Twice, por favor? Gracias.
3: Dicen por acá, la pregunta del día de hoy es... ¿Que gane la selección mexicana el mundial o que... ¿Qué prefieres? ¿Por qué lo intercambiarías? ¿Que gane la selección el mundial o que los sindicalizados del municipio tuviéramos crédito Infonavit, por favor?
4: Oh.
3: No tienen crédito Infonavit. Oh. De lo que uno se entera aquí, ¿eh? De lo que uno se viene enterando.
4: Oye,
3: a no aplicar.
4: Qué buen lugar.
3: 915-667-1389. ¿Qué pasó con mi...?
4: Desde hace rato yo estoy con el pendiente.
3: No, ya tenemos que ir a la identificación de volada. Ya regresamos, no hubo vitamina.
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3: Ok, dicen por acá. Ah, es audio, tenemos un audio por aquí. Dice:
11: buenos días.
3: Morning.
11: Que gane la selección mexicana o que mi esposa no se enoje. Y si se enoja, que me explique por qué.
4: ¿Qué le diga?
11: Me regalan una estrellita de Party Rock de LMFAO. Saluditos.
4: Que le explique, por favor, porque está enojada. Porque no puede vivir así, amiga. Dale chance, por favor.
3: Ay, ay. Bueno, ahí está. Acaba. ¿Pueden creerlo? ¿Pueden creerlo? It's time to shine. ¿Pueden creerlo? Todos los mensajes los sacamos. Todos. Todos. Dice por acá, que gane la selección mexicana o que el Torito gane el Tour de Francia. Qué fregón.
4: Pues good vibes.
3: Sí.
4: Good vibes para él.
3: Entonces, ahora sí que... estaría bueno esa, ahora, cambiarlo. Que gane la selección mexicana el mundial o que el Torito gane el Tour de France.
4: El niño, ¿no?
3: A ver.
4: A ver qué dicen ustedes.
3: Que gane la selección mexicana el mundial o que el Torito gane el Tour de France.
4: ¿Ustedes qué dicen, muchachos?
3: ¿Qué piensan?
4: ¿Qué prefieren?
3: 915-667-1389. 915-667-1389.
4: Pregunta dentro de la pregunta.
3: Pregunta dentro de la pregunta.
4: Me gusta.
3: ¿Que gane la selección mexicana el mundial o que el Torito gane el Tour de Francia? 915-667-1389. 915-667-1389. ¿Que gane la selección mexicana el mundial o que el Torito gane el Tour de Francia?
12: 6, 6, 7, 1, 3, 8, 9. Buenos días, DJ Nitro. Yo creo que gana la selección mexicana.
3: Okay.
4: La selección.
3: Dicen por acá. Dice, hasta la pregunta es necia, Nitro. Obviamente el Torito mil veces.
4: Ok.
3: Aquí vamos a sacar las frustraciones que hemos traído siempre con la selección.
13: Que gané la selección mexicana o quien venimos de vacaciones. Saludos a mi
3: Jessy. Esa ya no era la pregunta de la pregunta. Se lo perdieron, se lo perdieron.
14: De eso de México en el mundial es muy raro. Es más probable que lleguen los chihuahuas a las ligas mayores. Pero Torito.
3: El Torito que...
15: Yo prefiero que gane la selección, pero cada vez más potencial Torito.
3: ¡Hijo! ¡Qué cosa, ¿no?
16: Buenos días.
3: Morning.
16: Vicky Nitro. Espero que hayan amanecido muy bien. Mil veces que gane mejor el Torito a que gane la selección mexicana.
4: Ok, ok.
16: Saludos.
17: Buenos días, Vicky Nitro. Pues es más probable que gane el Torito.
4: A la torre.
17: La selección mexicana está difícil.
18: Buenos días.
3: Pero espérenme, es que estamos confundidos aquí, yo creo, ¿eh? No es las probabilidades. Es qué queremos. O sea, ¿qué queremos? ¿Qué deseamos más?
4: ¿Qué
3: nos gustaría más? ¿Que la selección mexicana ganara el mundial o que el Torito ganara el Tour de Francia? No es qué posibilidades o qué probabilidades hay. ¿Qué quisieras?
4: Ya, la cosa es ganar.
3: Dice, buen día, Vicky Nitro, el Torito. Sigan mandando. ¿Qué prefieren? ¿Qué prefieren? ¿Que la selección mexicana gane el mundial o que el Torito gane el Tour de Francia? Okay. Dice que gane la selección y yo sí me voy por el sueldo doble. Pues oye.
4: Todo, oye.
3: Es mi último día de trabajo aquí en El Paso. ¿A dónde vas? ¿A dónde? ¿Qué? ¿O qué? ¿O qué? ¿O qué? ¿Qué? ¿Qué? ¿Qué? ¿Qué? ¿Qué?
16: Buenos
3: ¿qué?
16: Días, Vikingue, DJ Nitro.
3: Morning.
16: Yo casi no comento en el programa, los escucho todos los días. Pero
3: gracias.
16: Esta vez creo que quiero que gane el Torito en vez de la selección mexicana.
3: Ok, ok. Eso es ¿qué te gustaría que pasara más?
4: Que ganara la selección.
3: Ah, no que tiene más probabilidades. Sigan mandando. Sigan mandando. Nos tenemos que ir a una pausa, pero ahorita vamos a regresar a leer así unos rapiditos.
4: Ok.
3: Y la pregunta, dentro de la pregunta, es ¿qué prefieres? ¿Que la selección mexicana gane el Mundial o que el Torito ganara el Tour de Francia? 915-667-1389.
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3: Vámonos hasta los puentes internacionales. 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En este momento en los puentes internacionales lo que está sucediendo es que el puente Zaragoza, a esta hora, 7 de la mañana con 44 minutos, tiene en este momento una línea, tenemos un puente lleno, la línea ya casi empieza, casi llega a la curva, le falta un poquitín. Y el tiempo aproximado de espera es de 1:30 a 1:40. En el puente libre, 3 líneas regulares, 6 líneas ready lane. El tiempo de espera, 1:30. En el puente libre, en Santa Fe, 1 línea regular, 1 línea ready lane. Tenemos un puente lleno con bastante línea para pagar. También línea en lo que es la línea express del puente de Santa Fe. También casi puente lleno. El tiempo de espera en este momento, 1:15 a 1:20. Santa Teresa, 1 línea regular, 1 línea ready lane, el tiempo de espera 45 a 50 minutos. Y en Tornillo, 2 líneas regulares abiertas, el tiempo de espera es de 25 a 30 minutos y ya estarás acá en El Paso, Texas.
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13: Son ya las 8 de la mañana con 2 minutos, 8 con 2 en Exa FM 98.3 en esta mañana de martes 23 de junio, y nos vamos con la segunda y última parte de los horóscopos del día de hoy. Y ahorita vamos a rápidamente darle una pasadita a las respuestas de la pregunta dentro de la pregunta.
14: Muy buena, ¿verdad? Por cierto, la neta.
13: Sí, la verdad es que... La verdad es que sí, vamos a ver.
14: Interesante que... las respuestas que vamos a estar recibiendo ahorita.
13: Hubo unas muy interesantes temprano.
14: ¿Qué dijeron? Y...

0: quiere gente que gane. Sí,
1: que gane la selección, el mundial o que gane la Pachepache su próxima pelea.
0: Que a la Pachepache le andan echando más.
1: 915-667-1389. Dentro de la pregunta fue, ¿qué prefieres? No que es más factible, no que es más probable. ¿Qué prefieres? ¿Que gane la selección mexicana el mundial o que el Torito gane el Tour de Francia?
0: A ver,
1: 915-667-1389. 915-667-1389. Vámonos con Tauro el día de hoy para ti. Tauro, ¿te sientes motivado y con energías suficientes para enfrentar cualquier reto que se te presente? Dedica más tiempo a poner un toque romántico a tu relación en pareja. Esto ayudará más a la unión y a la felicidad. Tu buen carácter y tus dotes sociales hacen que muchas cosas buenas lleguen a ti, Tauro.
0: Oye, Géminis, estos días pueden traer una oportunidad para ordenar dinero, autoestima y carrera desde un lugar más alineado. Puede llegar una idea para vender, cobrar, pedir un aumento, tomar una decisión que te devuelva seguridad, Géminis.
1: Cáncer, tu poder de transmitir tus ideas con confianza y efectividad es muy fuerte y productivo. Tu entusiasmo se vuelve muy evidente y estarás un tanto activo e inquieto. Gustarás de ser el que lleve la voz cantante, ser el líder. No obstante, no tomes riesgos o quieras hacer más de lo que puedas o debas de hacer, Cáncer.
0: Si eres Leo, estos días pueden traer una revelación, un sueño, una intuición o una verdad que te ayude a soltar algo que ya habías pensado demasiado. Puede moverse un tema de intimidad, dinero compartido, deseos a confianzas que necesitan más honestidad, Leo.
1: Virgo, se presentan gastos que te sacarán de tu presupuesto, pero esto solo será temporáneo y podrás muy pronto recuperarte. Presta atención y evita tomar riesgos en cuanto a tu dinero se refiere. Virgo, en el amor las cosas se ponen tensas con tu pareja. Tendrás que ser más paciente, Virgo.
0: Oye, Libra, puede aparecer una propuesta, una conversación con alguien clave, una mejora en tu rutina laboral o una decisión que te acerque a una vida más funcional, más rentable y más alineada con la persona que estás tratando de construir, Libra.
1: Escorpio, preocúpate más por lo que te toque hacer y no te fijes en el trabajo de otros. A veces exiges más de lo que otros te pueden dar. Trata de estimular y no criticar. Esto te evitará conflictos. Despliega tus sentimientos de amor y ternura, que son muchos, y repártelos entre tus seres queridos, Escorpio.
0: Sagitario, estos días pueden traer una noticia importante alrededor del hogar, familia, intimidad, dinero compartido, seguridad emocional. Puede darse una conversación que sana, una decisión económica importante o la necesidad de crear más paz en tu vida, Sagitario.
1: Capricornio, evita envolverte en actividades que tomen mucho tiempo y esfuerzo. No te tomes riesgos innecesarios. Cuida de tu dieta y aliméntate bien. Y sobre todo, descansa, Capricornio.
0: Ahí están los horóscopos de esta mañana de martes.
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Quiero estar a solas con mi hermanito. Esto era lo que la niña de 5 años le pedía a sus papás. Ellos, intrigados, pensaron que no era una buena idea, pues el bebé tenía solo 2 días de nacido y le negaron el permiso. Pero ante la insistencia de la niñita y por cansancio, a los papás no les quedó más que acceder. Así que su hija entró al cuarto mientras los dos papás cuidadosos la observaban a través de una pequeña rendija entreabierta de la puerta. Y al escuchar lo que la niña le susurraba al oído de su hermanito, se quedaron atónitos. «Oye, oye, cuéntame cómo es Dios, porque a mí ya se me está olvidando». Estoy segura que quienes hemos tenido entre los brazos a un hijo o a un nieto recién nacido o de meses, hemos sentido esa misteriosa e inexplicable sensación de entrar en contacto con lo sagrado. Por eso me encantó esa historia que escuché de mi amiga Ana Mari Saldívar. Conforme ese bebé de brazos crece, no solo lo hace en el aspecto físico más evidente, también su cerebro madura y se conectan nuevas terminaciones nerviosas. De esta manera, tanto la razón como el juicio, operaciones que se realizan en el lado izquierdo del cerebro, aparecen. «¿Cómo ha cambiado?», exclamamos cuando lo hemos dejado de ver unos meses. Y lo notamos en esa mirada, antes un poco ausente, como mirando al cielo, que paulatinamente deja de ser inocente. Los papás somos los que contribuimos en mayor grado a definir el tipo de mirada que se forma en nuestros hijos. Es evidente que todos los padres quisiéramos que nuestros hijos llevaran a la vida una maleta repleta de autoestima, seguridad en sí mismos, independencia, en fin. Pero, ¿cómo lograrlo? Una forma muy importante es a través del cuidado, la aceptación y respeto de sus emociones. Imagina que un niño juega feliz en el patio de su casa y emocionado llega con su mamá a enseñarle los escarabajos que recolectó en un frasquito de vidrio. «Mira, mira, mamá, ¿ya viste sus colores? ¿No están padrísimos?». Y lo único que la mamá ve es la posibilidad de que su casa se llene de bichos y responde con enfado. «Saca esos insectos espantosos de aquí ahorita mismo». El niño protesta y dice: «Pero mamá, ni siquiera viste la cantidad de tonos que tienen sus alas». Ella toma al niño del brazo, lo jala hacia la puerta, de reojo mira el frasco con repulsión y alterada le dice: «Los bichos viven allá afuera y allá tienen que quedarse». ¿Cómo crees que el niño se sentiría? Totalmente ignorado emocionalmente. En esa situación, su mamá no solo no compartió su gusto y emoción, sino que le dejó al niño una gran confusión. Al principio se entusiasmó por un hallazgo que lo hizo sentirse como un niño bueno y lo impulsó a compartirlo. Pero la regañada de su mamá lo hizo pensar que había hecho algo malo. ¿Qué diferente sería si la mamá se hubiera puesto a su nivel, con asombro y curiosidad le hubiera dicho: «A ver, déjame ver, mijito. ¡Wow! Son unos escarabajos llenos de colores, ¿verdad? Están preciosos. Eres todo un explorador. ¿Dónde los encontraste? Pero, ¿no crees que ellos estarían más felices allá afuera con su mamá?». La mamá, al responder de esta manera empática, hubiera fortalecido la relación y hubiera hecho que el niño, al sentirse apreciado emocionalmente, se viera como un superhéroe, lo que habría reforzado enormemente su valía personal, su autoestima y su seguridad. Como papás, resonamos con las emociones de nuestro hijo y él se dice a sí mismo: «Soy un niño bueno», lo cual hace que se abra más fácil al mundo y se anime a explorar otras cualidades propias. Es así que, al reflejarse en el espejo de la mirada de sus padres, es capaz de ver su propia bondad, por lo tanto es capaz de detectarla también en los demás. ¿Quién nos diría que la posibilidad de que nuestro hijo recuerde cómo era Dios está en nuestras manos, en darnos tiempo de apreciar unos simples escarabajos? ¿Tú qué opinas?

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2: Durante el mes de abril, la industria maquiladora de Ciudad Juárez recuperó 859 plazas, según el reporte que nos entrega el INEGI. El dato indica que el mes de abril, la maquiladora en Juárez pasó de tener 252,466 empleos a un total de 253,325, para una ganancia total pues, de 859 plazas. Pues no está mal. El hecho positivo es que en un mes se detuvo la pérdida de empleo, ya que es un hecho bastante positivo para la ciudad. Aunque parezca poco, esta leve recuperación pues es un respiro para la economía de Ciudad Juárez. Estamos hablando de cientos de empleos que vienen a ayudar al mismo número de familias, recuperando un poco de su capacidad económica.
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17: Son ya las 8 de la mañana con 28 minutos, 8 con 28 en XFM 98.3 en esta mañana de martes 23 de junio de este 2026. Ya está con nosotros Ediel de Elite Ópticas. Ediel, buenos días, ¿cómo estás?
18: Muchachos, ¿qué tal? ¿Cómo están? Muy buenos días. Aquí contento, alegre de tener la oportunidad de venir a platicar con ustedes y con los radioescuchas de un poquito de salud visual, un poquito de salud de sus ojitos. Así que si el momento, si usted tiene alguna pregunta, alguna inquietud o quiere participar del tema que vamos a tener el día de hoy, pues adelante, será un gusto atender sus mensajitos.
17: Oye, Diel, estamos en una temporada donde ya las vacaciones están a la vuelta de la esquina para que tanto del lado de Ciudad Juárez como de este lado acá en El Paso, Texas, estén todos de vacaciones. Y creo que es una gran oportunidad este tiempo para, pues ahora sí que ir a revisar el carro, ¿verdad? A revisar qué es lo que está sucediendo con nuestro cuerpo. Porque luego, no, pues que no tengo tiempo. En el caso de acá, El Paso, no, que las líneas están bien largas y que no me da tiempo y no sé qué y no sé cuánto. Entonces, ahora que los niños estén de vacaciones, también será una gran oportunidad para hacerse pues una revisión de la vista, un examen de la vista con los especialistas, con los que le saben.
18: Sí, mira, lo ideal sería que tengamos como que el hábito de tener como que medio agendados nuestras consultas de todo lo que tenga que ver con salud. Si usted quiere relacionar por ahí el examen de la vista, siempre los inicios de ciclo escolar es una etapa en la que se recomienda muchísimo que se hagan las evaluaciones para asegurarnos de que todos los peques vayan a la escuela con la verdad, con la mejor de la visión y que puedan tener un mejor aprovechamiento. Sería un buen tiempo súper, súper de calor y me da pie para hacerle una recomendación.
17: A ver.
18: Por favor, no deje sus lentes adentro del carro.
17: Ah, ok. ¿Sí? A ver, ¿por qué? ¿La razón principal cuál sería?
18: Mira, el 90% de los lentes que andan allá afuera en el mercado, en la actualidad ya traen un tratamiento que se llama antirreflejante.
17: Okay.
18: Es muy raro que un paciente no lo quiera o que muy raro que no te lo ofrezcan o que no se lo pongan. Ya es como que muy, muy común antirreflejante. Entonces, el antirreflejante, haz de cuenta que es como un primer, haz de cuenta que fue como una pintura que le pusieron encima a la lente cuando ya la terminaron. Y el calor lo estrella, lo rompe. Entonces, usted puede que traiga sus lentes y que diga, mis lentes no los rayé yo, pero como que en algún ángulo están todos estriados, todos rayados. Y eso es porque los dejan adentro del automóvil.
17: Ok, entonces no importa que no estén directamente al sol, nada más con la temperatura tan alta se pueden dañar.
18: Exacto, lo que les hace daño es la temperatura, la concentración de temperatura que se da dentro de un automóvil, les estrella lo antirreflejante. O sea, no es que no pueda traer los lentes expuestos a la luz del sol.
19: Okay.
18: O sea, para eso son. Pero la concentración del calor adentro de los autos es lo que les echa a perder sus lentes. Entonces, para que tengan mucha consideración, si usted ve sus lentes como que medio rayados, es porque seguramente los dejó un día dentro del carro.
17: Oye, déjame ya con esto de una vez para preguntarte, hablando de eso, en cuestión de lo que es los materiales de tus lentes, de tus armazones, ¿te ha tocado ver que un señor te diga, oiga, mire, Diel, los dejé ahí en el carro y está así como chicle así el lente?
18: Sí, y aparte, ahorita estamos hablando de las lentes, que pues, son las micas, ¿no?
17: Ajá, las micas,
18: Los armazones, sobre todo los que son de plástico, de pasta, se deforman. O sea, pues el calor es tan fuerte que medio se achicharran.
17: Ajá.
18: Me entró se achicharran, entonces se deforman los armazones. Luego se los ponen, cuando te los pones muy calientes y luego los abres, se quedan así como abiertos. De hecho, no sé si alguna vez ustedes han requerido el ajuste de un armazón. Nosotros tenemos una máquina que calienta las piezas para que nosotros ya podamos moldearlas, cerrarlas y ajustarlas. Entonces, pues eso le pasa en automático cuando usted los deja dentro de un auto.
17: Oye, me hiciste recordar, hijo, no, es que como uno es maldoso, ¿verdad? Uno es maldoso. Me hiciste,
18: pues no todos, ¿eh?
17: Me hiciste recordar, tengo un primo, saludos a mi primo Esteban, que hace muchos años trabajábamos pues con mi tío, el papá de él, que en paz descanse mi tío, y él se dedicaba a las remodelaciones. Entonces hacíamos todo tipo de trabajos de remodelación, desde techo, cemento, baños, todo, todo, todo. El caso es que siempre traíamos un señor que la verdad el señor era como el meme que hacen ahora de el vato este, el hijo de Casimiro de mi banda mexicano, sí, que dicen que nada más. Teníamos un señor que así andaba siempre con nosotros, el Chato, se llamaba él, que en paz descanse. Y a él lo llevábamos nada más para que nos acompañara, si en realidad. Necesitara. No, es que en realidad el señor no sabía hacer nada. Okay. Él nada más iba a acompañar. Era nuestro ayudante, nada más para sacarnos plática. Okay. O sea, nada más, no, ese era su jale, y agarrar la escoba de vez en cuando.
19: No manches.
17: Pues un día mi tío usaba lentes Ray-Ban de estos de gota y los dejó en la troca mi tío y estaba en pleno verano y pues estaba en temperatura de arriba de los 100 grados. Entonces, entonces agarró los lentes mi primo y le dijo, mira, Chato, a ver cómo se te ven estos.
19: Estaban hirviendo.
17: No manches. Le agarró las manos, ¿tú crees? Le agarró los brazos así para que no se los quitara. Yo, no manches.
19: La
17: no.
19: quemadura de tercer grado en la cara, no manches.
17: Y me acordé, o sea, me hiciste recordar, pero ayer que me subí a mi troca, había dejado mis lentes en la consola de en medio así. Y no les estaba pegando el sol directamente. Uh-huh. Pero cuando me los puse, me los quité en friega.
19: Estaban bien calientes.
17: Ahora, en cuestión de los armazones, ¿qué materiales recomiendas o qué tipos de materiales hay dependiendo de la persona?
18: Si estamos hablando de armazones, básicamente hay de tres sabores. Okay. Los metálicos, los de pasta y los que no tienen armazón. No sé si han visto esas piezas, así que esos de armazones que no traen nada de armazón, que nada más son como las varillas sosteniendo las micas. Entonces, este es el aro de tres piezas y luego el armazón metálico y el armazón de pasta. Unos tienen ventajas sobre otros. Las personas que no quieren usar lentes o que son primerizos y que todavía están ahí medio peleados con el hecho de tener que usarlos, siempre andan buscando que no sean tan visibles, vaya. Entonces quieren que sean delgaditos, así medio discretos, que no se vean. Entonces para esas personas el metálico está muy bien. Ya cuando empiezas a deschongarte, así como mi vikiringuis, ya empiezas a buscar, déjame los más, no tiene uno que tenga las...
17: Ya cuando llegas a una edad grandes, donde te deschongas.
18: Y ya cuando le pierden el asco a los lentes, ya empiezan a trabajar, a abrir su panorama de gustos, empiezan a meterle colores, y es para eso son los de pasta. O sea, los de pasta vienen de todos colores, de todas formas, irregulares y todo esto. Y una de las principales ventajas es que los lentes de pasta no traen las patitas que traen aquí en la nariz para sostenerse, ¿sí? Quiero hacer dos aclaraciones en este punto. Ajá. Las patitas no son las culpables de que se les caigan o no se les caigan los lentes. Eso es el ajuste.
17: ¿Entonces?
18: ¿Cómo?
17: ¿Entonces?
18: Es el ajuste de acá atrás en las orejas.
17: Oh.
18: Toda la gente cree que los armazones se le caen porque no traen patitas o porque las patitas, algo le pasa a las patitas de la nariz. El ajuste no es porque, no es en la nariz, es acá en las orejas.
17: Oye, entonces me acabas de poner una pregunta que nunca, a lo mejor nunca me lo había imaginado, nunca.
18: Sí.
17: Entonces las patitas, o sea, cuando yo voy a comprar unos lentes, por ejemplo, llego ahí a Elite Ópticas y les digo, ya, pues voy a usar lentes y no sé qué. ¿Tú revisas que las patitas estén al tamaño? O sea, yo pensaba que había como un tamaño estándar de aquí de la parte de enfrente a las orejas. O sea, ¿tú me vas a buscar unas patitas que sean de acuerdo a la medida donde me llegan las orejas?
18: O yo tengo la responsabilidad de dar el ajuste para recorrer la curvatura. En verdad, lo que detiene tus lentes es que los lentes se enganchen en tus orejas.
17: Claro.
18: Si hay mucho espacio, si el gancho... Cuando tú te pones los lentes, el gancho queda muy atrás de tus orejas, pues tus lentes se te van a recorrer todo lo que necesite recorrerse hasta que se enganchen de tu oreja. No sé si me estoy dando a entender.
17: Sí. Yo creo que la gente, más que nada la gente que usa lentes sabe de lo que te refieres, pero los que no usamos todavía lentes, creo que sí nos hemos puesto alguna vez unos lentes de sol y de repente sientes como que se te caen. Pero exacto, tú piensas, dice, es, y lo clásico, es que mi nariz está muy chiquita aquí. Dice, es, mi nariz está muy chiquita. Pero en realidad, pues lo que has de tener muy chiquito son las orejas, ¿verdad?
18: O, entonces, sí, de, bueno, no necesariamente. También, es, pero, o sea, sí, pero no. Lo que pasa es que, sí, la gente luego le echa la culpa a la nariz, pero no es la nariz. Okay. El largo de la varilla es más largo de lo que debería de ser. Entonces hay que recorrer la curvatura. Así es como se ajusta un armazón. Okay. Entonces, y las patitas con que se mueven, que se cierran y se abren, sirven para que el armazón nosotros podamos subirlo o bajarlo. ¿Sí? A o ver. Sea, para subir, para que se quede más alto, para que quede más chaparrito.
17: Okay.
18: Ese es el ajuste que se le puede dar.
17: Ediel.
18: Eso es algo que se le puede dar a los aros metálicos y que es más difícil dárselo al de pasta porque el pasta pues no hay cómo moverle esa parte de la lente. Entonces tiene su chiste, aunque no lo crean. Ajustar lentes no es así ni... No, digo, si usted le ha tocado, porque a mí me ha tocado verlos, que van y, es que ya fui a una óptica y les pedí que me los ajustaran. Ajá. Y nada más le enganchan el lente de atrás, lo hacen así como cola de rata. Okay. Lo hacen así como que el de hecho, gancho así, y ahí no es el ajuste.
17: Oye,
18: ese
17: Ediel,
18: no es el ajuste que usted necesita.
17: Oye, Ediel, déjame, tenemos que ir a música. Vamos a ir a una pausa. Pero regresando, ¿qué te parece? Porque ya entré en conflicto. ¿Qué te parece si mejor nos explicas, o sea, dentro, hablando de armazones, ¿qué te parece si, para los que no sabemos, nos explicas cada parte del armazón? Porque ya me quedé que la patita, que la oreja, que ya no que supe cuál era, ya no sé cuál era cuál.
18: Ahorita entonces le ponemos nombre.
17: ¿Te parece?
18: Ah, me parece
17: perfecto. Perfecto. Vámonos rápidamente a una pausa comercial. Ya regresamos con más información. 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

0: Son ya las 8 de la mañana, 54 minutos en Exa FM 98.3 en esta mañana de martes, martes 23 de junio de este 2026. Seguimos platicando con Ediel de Elite Ópticas. Ediel, ahora sí, cada parte del armazón, porque no ya ahorita sí ya me quedé. De hecho, ahorita te voy a mandar una fotografía para ver si me puedes arreglar esa situación tú. Ahorita te voy a preguntar. Ahora sí, dinos, a ver, ¿en cuántas partes normalmente se conforma un armazón de los lentes?
1: La verdad me dejaste pensando que son bien poquitas, hombre. Son tantas.
0: A ver.
1: Mira, las patitas, las que llegan a sostenerse sobre tu oreja, pues se llaman varillas, ¿sí? Okay. Las varillas, okay, es bien importante cuando usted busque un armazón, que sus varillas tengan alma de metal, es decir... Puede ser la varilla de plástico, pero que por dentro tengan una estructura metálica que le dé soporte.
0: ¿Y si no?
1: Eso es lo que hace que los lentes sean mucho más resistentes.
0: Oh. ¿Y si no? ¿Qué pasa si no? ¿Qué les puede pasar?
1: Se te quiebran más rápido.
0: Ok.
1: Sí, pues ya se cuenta que si el esqueleto es metálico, pues soporta muchísimas más cosas. Entonces, eso es bien importante. Que sea alma de metal.
0: No,
1: o esqueleto metálico.
0: Okay.
1: Pues, o sea, que vaya.
2: Suena como luchador either way.
0: Okay.
1: De hecho, van a decir, pero si son negros, ¿cómo voy a saber si tiene o no tiene?
0: Ajá.
1: Cuando, si ahorita Vicky Ringis cierra sus lentes, cuando cierre sus lentes, donde está la patita, ahí puede ver cómo está la estructura metálica encajada.
0: Ah, mira.
2: Ok, ya.
0: Yo pensé que era un sensor para cuando los abres y los cierres que suene la puerta.
1: No.
0: Ok.
1: Entonces, y luego las patitas de la nariz se llaman plaquetas.
0: Ok. ¿Sí? Entonces, no sé.
1: Muy común que se pongan verdes.
0: Pero más común, o sea, de manera más común, ¿a qué le llamamos patitas? Porque es que ahorita dijiste las patitas y luego dijiste otra cosa.
1: Ok, la verdad la gente le dice patitas a todo. Le dice patitas a las varillas y le dice patitas a las plaquetas.
2: Okay.
0: Okay.
1: Le dice tomate al ojo.
0: Ok.
2: Imagínate.
0: Entonces, a ver, regresemos.
1: La señora me dice, oiga, disculpe, es que traigo mucho dolor en el tomate.
0: Pues lo bueno que te digo el tomate y no la papá.
1: Bueno.
2: No manches.
0: Ok, a ver, Ediel, pongámonos serios. Entonces, las patitas no son las patitas. Lo que asienta en la nariz no se le llama patitas, se llaman plaquetas.
1: Correcto. Cuando no tiene plaquetas, porque es de plástico,
0: como estos que
1: se llama
0: aquí.
1: Puente. Se llama puente.
0: Puente.
2: Sí.
1: Entonces, ese es el puente nasal.
0: Ok.
1: Y ya, pues, la verdad es que son las únicas piezas.
0: Ah, ok.
1: Y son las piezas que usted tiene que cuidar, que le queden los armazones. Fíjate, ahorita te decía, las plaquetas sirven para cerrarse. Cuando las plaquetas se cierran, el armazón se levanta. Cuando las plaquetas se abren, el armazón se baja. Entonces, usted tiene que procurar que sus lentes le queden lo más centrados posible, ¿sí? Entonces, ahí puede... Bueno, aquí les iba a decir, usted le puede mover, pero no, mejor no.
0: No.
1: Uno ya quebró muchos lentes midiendo la fuerza que uno puede utilizar para mover un armazón o no.
0: Oye, bien. Entonces,
1: luego llega el acomedido que dice, es que le quise arreglar los lentes a mi esposa.
0: Era plan con maña. Oye, bien, déjame te pregunto esto. Si alguien en sus lentes, en lugar de que los lentes tengan patitas, tienen puente... Y ya se dio cuenta de que dice, entonces no son las patitas, por eso no se me cae. Pero es la otra parte que es así, ¿sí le puedo decir la patita?
1: Sí, okay. La varilla.
0: La varilla, oye, y se me están cayendo y cayendo. ¿Tú me los puedes arreglar? O sea, esto es lo que yo pensaría. Que tienes una máquina donde le metes temperatura y los empiezas a doblar un poquito para que no se me caigan. ¿Sí se hace eso o cómo se arreglan?
1: Sí. Hay una máquina que se encarga de calentar exactamente la zona en la que tenemos que ajustar para arreglarlos y para ajustarlos. Ya cuando llegas, Ediel te agarra y a lo cholo los calienta y a lo cholo los... Digo a lo cholo porque la verdad es que uno ya tiene... Pues tiene muchos años sabiendo mover el abanico, hombre.
0: Ok.
1: Ya como que agarra uno, se curte. Tenemos más o menos... Digo, yo tengo, se los he platicado a ustedes, o sea, yo tengo 24 años haciendo esto. Imagínate que no supiera hacerlo. Tendría que saber hacerlo.
0: Claro. Entonces sí se puede arreglar eso. O sea, se me caen los lentes.
1: Me lleve sus lentes. Todos los ajustes, no importa dónde los haya comprado, no tienen costo con nosotros. O sea que usted, si se le cayó un tornillo, si se le cayó la plaqueta, si necesita el ajuste, todas esas cosas se las puede hacer sin ningún problema con nosotros, no tienen ningún costo.
0: Aclarando, si se le cayó un tornillo, no, si le falta un tornillo. Y también ajuste, estamos hablando con el especialista de los lentes, no estamos hablando con el abogado de inmigración, porque dice, el ajuste de estatus es gratis. No, espérense, no. Es que la gente luego confunde una cosa, ya sabes, la magnesia con la gimnasia, entonces no tiene que ver. Pero, si ustedes van, tienen algún problema con sus lentes, ustedes los llevan a Elite Ópticas y ahí le dicen, mire, le faltan unas patitas, le ponemos las patitas. Bueno, que no se llaman patitas, se llaman o puente.
1: Varillas o plaquetas.
2: Varillas o plaquetas, sí.
0: Okay. Entonces,
1: oye, mi mujer se la pasa regañándome porque por lugar al que voy y que le veo los lentes chuecos, alguien se lo quiere andar ajustando.
0: Dale bien.
1: De repente,
2: déjame, se lo arreglo.
0: De repente llega y le empieza a quitar lentes a la gente. Pues, ¿qué trae? Déjeme, se los arreglo.
1: Es que hay veces, en serio, hay veces que a mí digo, pues, yo a eso me dedico, pero ves que la gente trae los lentes aquí en la punta de la nariz.
0: Uh-huh.
1: Y luego así con ganas de empujárselos poquito para arriba, pero como no puedo, entonces le digo, disculpe, se le caen mucho sus lentes, ¿no quiere que le ajuste sus lentes?
0: Ok, ¿qué ahí traes?
1: Y el cajero del Oxxo con 15 personas atrás de
0: mí. Oye, y luego traes una cajita de herramienta y...

0: de metal, que tenga alma de metal. Que tenga alma de metal. Entonces, revísenlos, como bien nos decía Adiel. Tú cierras la patita de los lentes y ahí te vas a poder ver que se ve un pedacito de acero incrustado. Quiere decir que sí tiene alma de metal. Entonces,
1: también, oye, otra cosa, también agarras el lente y ahí las patitas todas guangas, todas aguadas.
0: Ajá, sí pasa.
1: Lleve a apretar sus patitas, apriete las patitas de sus lentes.
0: Apriete bien las patitas para que no se le caigan los chones. Digo, los lentes. Apriete bien las patitas. 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Ediel, te mandamos un abrazo, que tengas un excelente martes y qué gusto saludarte.
1: Chicos, cuídense mucho, pórtense bien.
0: Hasta luego, gracias. 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

0: Estaba en sus santos alimentos y ya hasta lo hice enojar, hombre.
1: Me vas a hacer que se tuerza.
0: 9 de la mañana con 15 minutos en Exa FM 98.3 en esta mañana de martes ya, martes 23 de junio de este 2026. Ya está con nosotros, ya llegó, ya está aquí el doctor, el especialista, el pediatra, Andrés Guadella. ¿Qué onda, Doc? ¿Cómo estás? Buenos días.
2: Good morning.
0: Good morning. Oye, ¿te agarramos almorzando, Doc?
2: No, no estoy almorzando. No, no estoy tomando café.
0: Ah, estoy tomando cafecito. Oye, ¿tú eres de los que sin cafecito no funciona o nada más es así como ya después no pasa nada?
2: Nada más me tomo como media taza y ahorita sí puedo ya durar el día sin tomar. Prefiero tomar té.
0: Ok. ¿Té de qué?
2: ¿Sabes cuál me gusta mucho? El té chai.
0: Ok.
2: Pero natural.
0: Ok. Oye, porque ¿sabes qué yo qué descubrí ahorita que dijiste té chai? El otro día estando en una... Era un pueblito pequeñito, se llama... Grand Creek. No me acuerdo, es ahí en California. Y es un pueblito pequeñito, pero hay una cafetería como muy importante ahí. Se llama High Energy. Y ahí me topé con algo que yo no sabía. Que el chai tea en realidad nada más es chai. Porque chai es té en indio. Ajá. Y yo no sabía, yo me quedé así como, chai tea lo... Pero decían sí, nada más, chai, yo qué chai.
2: Nos estarían diciendo ahorita, nos están diciendo algo, ¿sí? Así como que, oh, you're saying sí. Two times tea, ¿ok?
0: sí, exacto. Entonces, para la gente que toma mucho té y le gusta el chai, nada más llegan y piden chai. Uh-huh. Ya ellos van a saber a qué se refiere. You know. The more you know. Oye, Doc, el día de hoy, Doc, estamos ya aquí en Estados Unidos, ya todos están de vacaciones, los niños están ya fuera de la escuela. Y lo platicamos hace una, dos, tres semanas, no recuerdo, te pregunté sobre las diferentes situaciones que se pueden dar durante las vacaciones. Y una de ellas, yo te preguntaba y te decía, ¿cuál era el mejor momento para hacerse un examen físico? Porque estos exámenes físicos normalmente los piden en las escuelas, especialmente cuando los niños van a entrar a una cuestión de deportes, ¿no, Doc?
2: Correcto.
0: Entonces, yo te preguntaba que cuál era el mejor tiempo para hacerse un examen físico en los niños, y tú decías, ya, en cuanto salen de vacaciones.
2: Sí, o sea, porque te van a pedir el examen físico de deporte, te van a pedir vacunas, te van a pedir los exámenes anuales. Hay muchos que necesitan hacer ajustes de lentes, hacer exámenes de vista, hacer exámenes de audición, quizás hacer algunos análisis, mandar todos los medicamentos requeridos para, por ejemplo, pacientes asmáticos, pacientes con migraña, pacientes que toman medicamentos para el enfoque. Entonces, todos esos hay unos que requieren que nosotros demos una orden a la escuela o al distrito para que la escuela puedan administrar estos medicamentos, entre ellos también el EpiPen, que ya habíamos platicado del EpiPen. Entonces, por lo general, la gente se espera hasta el último, o sea, de que llegan a inscribir a los niños y luego te falta esta vacuna, te falta este permiso, y luego ya vienen corriendo con nosotros y se topan con...
0: La carrilla.
2: Con 60 personas a la misma vez, igual que ellos. Y luego ya cuando te toca atenderlos de que tengo un chorro esperando.
0: Doc, empiezo.
2: Que estaba viendo las noticias, estaba viendo la novela.
0: Doc, empiezo a pensar que los martes se convierte en tu confesionario la radio.
1: El desahogo.
0: Desahogo semanal. Y bueno, sí. Es cierto, como bien lo dices, por alguna razón dejamos todo al último. Dijiste ahorita algo que me llama mucho la atención. Niños, pacientitos asmáticos. Te quiero preguntar esto. La recomendación por parte del pediatra, tú como el doctor primario de un niño o una niña con asma. Anteriormente era el niño que tiene asma no puede hacer nada. No puede hacer nada, no lo metan a nada al niño. ¿Los niños que tienen asma hoy en día se les recomienda hacer ejercicio?
2: Claro. ¿por qué no? Digo, si está bien controlado el pacientito, puede llevar una vida completamente normal, pero pues tiene que estar bien controlada, o sea, tiene que estar bien controlado el cuadro asmático, ¿verdad? Y a lo contrario de que mucha gente piensa, y que tengo un tengo colegas muy buenos que son neumólogos, el tratamiento del asma no es el famoso albuterol o el nebulizador con albuterol.
3: Okay.
2: Y luego, pues cada paciente necesita su inhalador, el que es específico para él, que más le funcione.
3: Okay. Sí, y te lo pregunto por eso, ¿no? Porque muchos papás en la falta de conocimiento, ¿no? De repente, no, el niño no puede correr porque se agita mucho pero como bien lo dices tú, ¿no? Si es un paciente que tiene asma, pero se le está tratando, se le está dando seguimiento, pues podría ser una vida, como bien lo decías ahorita, normal, ¿no? Y hacer deportes y cualquier otra cosa.
2: 100%. Mientras esté bien controlado, no va a tener ningún problema. O no debe de tener ningún problema. Okay. Claro que puede exacerbarse un cuadro asmático por cualquier otro, no sé, algo ambiental, algo infeccioso, algo de temporada. Pero si está bien controlado, ese niño puede hacer su vida normal y correr y jugar fútbol y nadar y todo.
3: Ok. Ahora, dentro de los procedimientos, Doc, que yo sé que esto no, a los niños no les va a gustar mucho este comentario, pero dentro de los procedimientos, Doc, ¿qué procedimientos recomendarías que se hicieran durante la temporada vacacional para que los niños no pierdan clases y también que no, al regresar a clases, no se pongan en riesgo por la recuperación o algo así?
2: Y faltar a la escuela y todo eso, pero sí. El otorrino es el que más va a estar ocupado ahorita, y eso son porque son anginas, son, como mencionabas ahorita, tubitos en los oídos.
3: Ajá.
2: También platicábamos sobre alguna hernia procedimientos que podemos agendar más adelante. Okay. Quizá dientes, arreglar dientes, extracciones de muelas, ajustar brackets o frenos. Todas estas cosas que conllevan algo de recuperación, que van a hacer que ese niño se atrase o falte la escuela, ahorita es cuando las puedan hacer, pero digo, no es como que si van a llegar ahorita a decirle al otorrino, sácame las anginas y ya lo hacen, porque ya están programados desde hace tiempo, ¿no?
3: Oye, de hecho el día de ayer, platicando con una familia, me estaban comentando de que le habían hecho la operación para quitarle las anginas a su hijo. Su hijo tiene... ha de tener como 8 años más o menos, entre 7, 8 años más o menos, y me estaban comentando, porque ya habíamos hablado anteriormente de esto de las anginas y yo te preguntaba que qué tan recomendable era. Entonces yo les pregunté a ellos, oigan, ¿se les enfermaba mucho o cuál fue la razón principal? Dice, roncaba mucho.
2: Exacto.
3: Por eso se las quitamos. Entonces, dice, las tenía muy, muy, muy grandes. Algo que vi que ellos me platicaban ayer, es que dicen, el primer día todo estuvo perfecto porque pues todavía tenía la anestesia. Dicen ellos que yo no también no había pensado en esa parte. Es una anestesia general, ¿verdad, Doc?
2: Sí, claro.
3: Entonces sí, ellos estaban, dicen, híjole, fue bien duro para nosotros entrar allá al área de recuperación porque pues veías a muchos niños en el dolor o en lo que estaban despertando. Y decían, nos daba mucho miedo la situación de la anestesia general. Pero dicen, el primer día bien, porque todavía la anestesia estaba ahí, dice, pero después mucho dolor. Es muy doloroso. ¿Y cuánto aproximadamente lleva de recuperación una extracción de anginas?
2: Digo, puede variar de paciente en paciente, pero yo diría que mínimo una semanita, porque también tienes que anticipar que ese niño no va a comer, no va a tomar. Entonces tienes que anticipar las pérdidas de peso, las deshidrataciones, pueden sangrar, que me ha tocado ver que se tienen que rehospitalizar por un sangrado o una hemorragia importante. Ajá. Entonces también tienes que tomar en cuenta eso, ¿no? Y ese niño pues no te va a poder hablar bien, va a estar en constante dolor, como bien lo mencionabas. Entonces todas estas cosas se tienen que anticipar de que no van a poder ir a la escuela inmediatamente después de que se haga este procedimiento.
3: Oye, Doc, ahorita que dices no pueden pues comer o así, ¿cómo es su dieta de esa semana? O sea, ¿cómo va el primer día que es algo de líquidos? He escuchado mucho, ¿verdad?, que muchos les dicen, no, hombre, no te preocupes, vas a comer muchas paletas de hielo, le dicen a los niños.
2: Exactamente.
3: ¿Cómo es ese procedimiento o ese proceso?
2: Sí, pues definitivamente es una dieta que es súper blanda, casi líquida, e ir avanzando la dieta conforme el paciente va tolerando, ¿no? O sea, a ver, dale una probadita a esto y lo puedes, y luego sí, ok, entonces avanzas. ¿Puedes? No, ok, entonces aquí nos quedamos un ratito más e intentamos otra vez mañana. Pero sí, definitivamente, digo, saliendo de una cirugía de extracción de anginas, no vas a darle unos totopos
3: Oye,
2: con unas tostadas ahí.
3: Oye, porque luego me contaron que esta familia me contaron que el primer día, pues te digo, estaba todo bien. Pero el segundo día, que ya empezaba a haber algo de dolor y todo, pues había hambre. Entonces me estaba contando que se quedaron bien dormidos ellos porque la primera noche pues estuvieron al pendiente de él, ¿verdad? Y en la segunda noche estábamos ya bien cansados y nos quedamos bien dormidos. Y de repente va el otro niño y los despierta y dicen, oigan, el niño está ya escondido comiéndose un pedazo de tortilla porque tenía hambre. Tenía
2: El hambre
3: hambre,
2: dura.
3: sí, dice, no, pues me levanté y sí estaba ya escondido comiéndose un pedazo de tortilla y pues me levanté y le hice un purecito, dice, y eso fue lo que le di porque pues ya tenía mucha hambre, entonces sí se le complica a los niños al final una extracción de anginas, entonces esa sería una opción, como bien lo dices, están programadas, todavía quedan, pues no sé la programación cuánto podría tomar, o sea, si ahorita voy. Si hoy llego yo al consultorio y digo, oye, ¿sabes qué? Quiero ver qué onda con las anginas del niño. ¿Cuánto se lleva ese proceso para poder llegar hasta el quirófano?
2: Depende de cada otorrino y depende de qué tanto
3: Trabajo.
2: trabajo tenga exactamente, pero si estás viendo un mínimo unos 2, 3 meses a estar aplazada el procedimiento, la cirugía.
3: Ahora, te comentaba ahorita eso de los tubitos, porque también lo he escuchado mucho, tú nos has platicado mucho, esos tubitos para drenar los oídos que nos has comentado, que debido a la falta de esa drenación hay muchas infecciones de oído o de garganta, sí. ¿Cuánto lleva ese procedimiento, tanto desde que llegas al doctor para que se lo hagan a un niño y la recuperación?
2: No, ese sí es más rápido, o sea, esas cirugías son ambulatorias, son muy rápidas. Digo, también las anginas, la mayoría de los casos son ambulatorias, al menos de que exista igual, o sea, algún contratiempo como sangrado, dolor, etcétera, etcétera, que no esté tomando, comiendo, que se necesite poner un suerito intravenoso o algo así. Entonces, esos se quedan, pero los que son tubitos en los oídos, casi la mayoría del tiempo, el 90%, yo creo que son ambulatorias y vámonos a la casa. Y es una recuperación mucho más rápida.
3: Pues hay que aprovechar ahorita que están los niños ahí en casa y para que hagan todos esos procedimientos y como lo decía, ¿verdad? Y luego hay papás que aparte también, no, yo quiero que mi hijo gane el perfect attendance. Y pues si se enferma el niño ni lo quieren llevar al doctor.
1: Para que
3: no lo quieren llevar
2: no.
3: al doctor para que no le pongan falta. Entonces no, háganlo con tiempo y ahorita que están de vacaciones, hagan pues las cosas necesarias para que se puedan atender
2: Exacto.
3: todo lo que se pueda atender durante las vacaciones. Oye, Doc, sabemos que andas viajando, que te agarramos en el aeropuerto. Te deseamos que te la
2: Sí.
3: pases muy bien. Disfruta de tu viaje y pues
2: Muchas gracias.
3: que la suerte nos acompañe, ¿no, Doc? Siempre.
2: Por favor,
3: Aunque mañana ya es
2: 100%.
3: como, ¿verdad?, de puro trámite, pero la experiencia, no, hombre. ¿Has estado alguna vez en un partido de una Copa del Mundo?
2: Nunca, es la primera
3: ¡Uf!
2: vez.
1: Nice.
3: ¡Qué belleza, Doc! ¡Qué padre! Muchas, muchas felicidades. Que te la pases muy bien, Doc. Te mandamos un abrazo.
2: Ahí te mando fotitos
3: Sí,
2: para ver si es
3: claro,
2: cierto que somos
3: Doc.
2: gemelos.
3: Ah, porque ahora resulta que somos gemelos,
1: Son
3: que fuimos
1: twinsies.
3: separados al nacer. Y fíjate,
2: Sí.
3: yo me habías comentado de tu abuelo español.
2: Sí.
3: Sí, ok. Bueno, resulta que la semana pasada me hicieron bullying porque traía yo la jersey de la selección de Portugal.
1: Nosotros dijimos, es fan de
3: De Cristiano Ronaldo.
1: Cristiano.
3: Resulta que mi apellido Araujo no es Araujo, es Araujo y es portugués.
1: Fíjate.
3: Entonces no sabemos, a lo
2: Ándale.
3: mejor Doc y el abuelo, una canita al aire, no sabemos. No, no te creas, no te creas.
1: Ándale,
3: Saludos
1: ándale.
3: al Canelo, saludos al Canelo que dijo que éramos
2: Al
3: twins.
2: Canelito. Sí, nomás que
3: Saludos.
2: yo soy twin pelón y tú eres twin greñudo.
3: ¿A poco ya se te anda viendo el chicle, Doc?
2: Sí, ya se me ve el chicle, las ideas, los malos pensamientos y
1: Y
2: todo lo
1: todo lo
2: demás.
1: demás.
3: Oye, estás como los señores que no le cambian las llantas a sus carros y que ya traen unos melones, pisan el chicle y saben de qué sabor es, ya ni la hacen.
2: Hijo de eso, ya, ahí sí te fuiste recio.
3: Doc, te mandamos un abrazo, que tengas un excelente viaje.
2: Muchas gracias.
3: Cuídate mucho, Doc. Gracias, Doc. Bye. 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Vamos a una pausa comercial. Ya regresamos. Buenos días.

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1: Son ya las 10 de la mañana con 12 minutos, 10 con 12 en Exa FM 98.3. En esta mañana de martes, martes 23 de junio de este 2026. Y bueno, con esta sensación, con esta actitud y con todo este fanatismo que estamos viviendo en esta temporada, hoy en el artículo exacto les voy a platicar de el futbolista que detuvo una guerra civil. Y es que el fútbol no es político, pero las personas que lo juegan sí, y también quienes lo siguen. Y la prueba de ello es Didier Drogba, el exfutbolista marfileño que no terminó una guerra con un partido de fútbol, pero sí con las palabras. El 8 de octubre del año 2005, Costa de Marfil clasificó por primera vez a una Copa del Mundo. El equipo, liderado por Didier Drogba, derrotó a Sudán y aseguró su boleto a Alemania 2006, gracias al empate entre Camerún y Egipto. Al terminar el partido, Cyrille Domoraut pidió a los medios que se acercaran al vestidor. Ahí, frente a una cámara, Drogba tomó el micrófono y dijo: "Hombres y mujeres de Costa de Marfil, del norte al sur, del centro al oeste, hoy demostramos que todos somos marfileños. Podemos convivir y jugar juntos con un mismo objetivo: clasificar a la Copa del Mundo. Les prometimos que la celebración uniría a la gente. Hoy les pedimos de rodillas: perdonen, perdonen, perdonen". Entonces, Drogba y sus compañeros se arrodillaron frente a la cámara. "El único país de África con tantas riquezas no puede caer en la guerra. Dejen sus armas. Permitan las elecciones. Todo va a mejorar". Y es que Costa de Marfil llevaba 3 años inmersa en un conflicto interno que había dividido al país entre el norte y el sur, entre regiones mayoritariamente musulmanas y cristianas. Desde luego, la historia no comenzó en el 2002 ni terminó en el 2006 con la participación de los famosos elefantes en el Mundial de Alemania. Sin embargo, ese momento nos recordó que el fútbol puede ser algo más que un deporte. Después de años de violencia y la incapacidad de alcanzar acuerdos políticos, solo la selección de fútbol se convirtió en un símbolo de unión para Costa de Marfil, que estaba dividido. Pero antes de llegar a ese momento, vale la pena repasar brevemente la historia de un Costa de Marfil y sus acontecimientos que desembocaron en aquel discurso histórico. Durante el siglo XVII, Francia estableció sus primeros contactos comerciales con la región que hoy conocemos como Costa de Marfil. Tras siglos de exploración, expansión colonial y actividad económica, el territorio se convirtió oficialmente en una colonia francesa en 1893, integrada dentro de la Federación de África Occidental Francesa. No fue sino hasta finales de la Segunda Guerra Mundial cuando Francia comenzó a conceder mayores derechos políticos a los habitantes de sus colonias africanas. Entre ellos se encontraba la ciudadanía francesa y la posibilidad de organizarse políticamente con mayor autonomía. A finales de 1958, Costa de Marfil se convirtió en una república autónoma dentro de la comunidad francesa. 2 años después, el 7 de agosto de 1960, alcanzó de manera oficial su independencia bajo el liderazgo de Félix Houphouët-Boigny. La figura de Houphouët-Boigny resultó fundamental para la estabilidad política de este país durante más de 3 décadas. Su gobierno se mantuvo hasta su muerte en 1993, momento en el que comenzaron a hacerse visibles varias tensiones políticas, económicas y sociales que se habían contenido. Parte importante del crecimiento económico de Costa de Marfil durante las décadas de los 60s y 70s estuvo ligado a sus exportaciones agrícolas, especialmente de cacao y café. De acuerdo con datos del Banco Mundial, ambos productos llegaron a representar cerca del 90% de los ingresos por exportaciones del país. Sin embargo, la situación cambió en los años 80. La caída de los precios internacionales de las materias primas, la apreciación del franco y CFA y el desplome de un valor del cacao y el café provocaron una crisis económica que representó un retroceso para Costa de Marfil. Entre 1985 y 1993, la crisis económica se agravó debido a la caída de los ingresos por exportaciones, provocando un aumento de la pobreza. En 1993 también fue el año en que Costa de Marfil enfrentó una transición de poder tras la muerte de Félix Houphouët Boigny. La presidencia quedó en manos de Henri Konan Bédier, quien mantuvo buenas relaciones internacionales, particularmente con Estados Unidos y Francia. Sin embargo, la economía nunca logró recuperarse por completo. La corrupción, las tensiones políticas y las desigualdades regionales alimentaron la inestabilidad que culminó con un primer golpe de Estado ocurrido el 24 de diciembre de 1999. Las promesas de elecciones libres para el año 2000 no lograron resolver las divisiones existentes entre el norte y el sur, ni las diferencias religiosas y étnicas que comenzaban a marcar la vida política nacional. El resultado fue un nuevo intento de golpe de Estado en enero del 2001. En septiembre del 2002 ocurrió un nuevo intento de golpe de Estado que derivó en una respuesta particularmente violenta por parte del gobierno. ¡Pero qué locura! ¡Qué locura que el fútbol, y como bien lo decía al principio, el fútbol no es político, pero sí quienes lo juegan y quienes lo vemos, quienes lo admiramos, quienes pudiéramos llegar a ser fanáticos del fútbol, sí nos convertimos en una parte importante en la política. Y cosas como esto que hizo Didier Drogba, de detener de una u otra manera con esa clasificación a un mundial a su gente para que no hubiera una guerra civil, la verdad es que es de otro mundo. Son ya las 10 de la mañana con 19 minutos en EXA-FM 98.3 en esta mañana de martes, el artículo exacto del día de hoy. Vamos a más música, ya regresamos en esta mañana, más adelante. Hoy es martes, tenemos tecnología y gadgets. No te despegues de EXA-FM 98.3.
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21: 10 de la mañana, 59 minutos en Exa FM 98.3 en esta mañana de martes 23 ya de junio de este 2026. Esta mañana hicimos una pregunta. Por cierto, dentro de la pregunta salió otra pregunta y al final salió la pregunta de la pregunta. Era, ¿qué prefieres?
0: Ajá.
21: ¿Qué prefieres? ¿Que gane la selección de México el Mundial? Uh-huh. O que el Torito gane el Tour de Francia.
0: Ajá.
21: Y ganó el Torito. Bueno, al menos en los mensajes,
0: o sea, de lo que
21: la
0: se
21: gente
0: veía,
21: estaba
0: que la
21: diciendo.
0: Gente quería.
21: Sí, y al final lo decíamos, no es las probabilidades que tenga cada cosa, es qué te gustaría más que pasara. Uh-huh. Se me hace también muy raro porque el ciclismo
0: no es
21: un deporte como que digamos
0: mexicanos.
21: México, uh-huh. O sea, no lo relacionas con uh-huh. el ciclismo, pero no sabemos también si básicamente ya también es un enojo pues con la selección, porque nos ha dejado plantados en muchas ocasiones. Ojalá y que nos callaran la boca en esta ocasión, ¿no?
0: Ojalá, o sea, que
21: aún así los vamos a apoyar.
0: Claro.
21: Pero sí, la gente dijo que preferirían que, en lugar de que la selección mexicana fuera campeona del mundo,
0: claro,
21: mejor el Torito ganara el Tour de Francia.
0: También le dicen las esperanzas con él.
21: Y dentro de esas preguntas, alguien dijo que gane México la Copa del Mundo o que mejor el gobierno en México no nos haga registrar nuestros números de teléfono. Entonces, hoy les vengo a platicar sobre esta situación porque mucha gente se pregunta, ¿qué va a pasar? ¿Qué va a pasar si yo no registro pues mi número de teléfono, ¿no? Uh-huh. ¿Qué es lo que va a suceder? Y hoy les vengo a contar qué es lo que va a pasar para las personas que no hagan este registro.
0: Okay.
21: ¿Qué es lo que puede suceder? ¿Qué aplicaciones especialmente van a ser afectadas si no registras tu línea telefónica? Y es que el registro obligatorio de líneas telefónicas ha generado pues muchas dudas entre millones de usuarios sobre las posibles consecuencias de no realizar este trámite. De acuerdo con la Comisión Reguladora de Telecomunicaciones, además de las restricciones en los servicios de telefonía móvil, algunas aplicaciones vinculadas al número celular podrán presentar limitaciones o incluso dejar de funcionar. Si no registras tu línea telefónica vinculándola a tu identidad oficial con tu CURP o identificación, tu servicio va a ser suspendido a partir de la fecha límite. Los celulares se quedarán sin línea, no podrán recibir ni mandar mensajes, así como tampoco recibir ni hacer llamadas. ¿Cuáles son estas plataformas que podrían verse afectadas y qué implicaciones tendría para los usuarios? Bueno, en la actualidad el teléfono celular se ha convertido en una herramienta esencial para verificación de identidad y el acceso a servicios financieros, gubernamentales y digitales, por lo que no cumplir con este requisito podría afectar la seguridad y operatividad de múltiples trámites cotidianos. Las aplicaciones más afectadas suelen ser aquellas que utilizan el número telefónico para la autenticación o recuperación de cuentas, entre ellas
0: ya casi todas.
21: WhatsApp. Requiere un número activo para verificar la cuenta y recibir códigos de seguridad. Telegram.
0: Uy.
21: Utiliza el número telefónico para el registro y la verificación de acceso. Signal, su sistema de identificación se basa en el número de teléfono. Facebook, Instagram, X pueden verse afectadas si el usuario tiene activa la verificación en dos pasos mediante mensaje SMS. Las apps bancarias y gubernamentales, plataformas de comercio, aplicaciones bancarias, muchas entidades financieras envían códigos de confirmación y autenticación por mensaje de texto. Plataformas de comercio electrónico, transporte y entrega como Uber, Didi, Mercado Libre o Amazon cuando utilizan el número para validar la identidad del usuario. Servicios gubernamentales como el SAT móvil, el IMSS digital, la llave MX y la app CDMX y billeteras digitales que envíen claves de acceso o notificaciones de seguridad vía SMS.
1: O sea, básicamente todas las aplicaciones que tú utilizas en tu día a día, no manches, porque sí es cierto, eso de las autenticaciones, ya cuando quieres hacer como que la doble seguridad en tus aplicaciones, sí, pues muy fácilmente tu número de teléfono es una de las maneras, entonces, pues si lo tienes en todas esas.
21: Entonces, pues las personas que no hagan el registro de su teléfono van a tener estos problemas. La verdad es que pues, es algo que el gobierno en México está solicitando ahora. El gobierno dice que es para la propia seguridad de cada uno de los usuarios. Uh-huh. Mucha gente pues no está de acuerdo. Y lo que decíamos en la mañana, creo que manejaron mal la información desde un principio. Y hacía yo el ejemplo, ponía el ejemplo de que así como manejaron lo de las vacaciones, uh-huh, de que primero que salieron y dieron la información de que se iban ya de vacaciones, uh-huh, que el mundial y que esto y que el otro, y que regresaban hasta el año 29.
1: Y se vio muy oficial.
21: Y que, pues, me imagino que la presidenta de México les dio un jalón de orejas y le dijo, no, pues, ¿cómo van a hacer eso? No lo consultaron con quien lo tenían que consultar, no sabemos. El caso fue que después se le dijeron, no, era una propuesta, no era así. Entonces la gente, dale, ya como que de ahí todo se descontroló y ya cada quien se va a ir cuando quiere y otros todavía siguen y otros más, otros menos. Ya se hizo
1: un desbarajuste
21: ahí. Uh-huh. El caso es que mucha gente, cuando se les dijo que registraran

0: quedar ya sin teléfono?
1: Básicamente, si no te registraste, te quedas
0: sin. No vas a poder tener
1: todo.
0: Teléfono, porque uh-huh. cualquier teléfono que agarres lo vas a tener que registrar. Uh-huh. Entonces, te vas a quedar sin servicio telefónico.
1: Oye, entonces me imagino que precisamente las compañías de los servicios telefónicos como que ya también están más que advertidas, no sé.
0: Yo veo, creo que va a pasar. Trabajé por varios años también en la cuestión de la telefonía celular. Y yo lo veo, atención, para en oreja. Porque yo creo que las compañías americanas, en el caso aquí de la frontera especialmente, ajá. tienen una gran ventaja de aumentar en sus contratos líneas adicionales, ajá. que mucha gente va a decir, ¿sabes qué? Le voy a pedir a mi primo que me saque una línea, le voy a pedir a mi papá, a mi mamá, a mi hermana, y voy a utilizar un teléfono americano ya.
1: Pues puede ser una opción. Uh-huh. Chale. Pues vamos a ver qué pasa.
0: A ver qué sucede. 11:06 a.m, arrancó. Arrancó el partido de mi selección. Ah, no es mi selección, no es cierto. De se mis paró, ancestros. Se paró. De mis ancestros portugueses.
1: Y luego dice, vamos equipo.
0: Es que uno siempre... ¡Ah! ¡Gol! Oye, es que... ¡Ah, la torre! ¿Sí lo metió? Sí. Oye, estábamos platicando esta mañana que Cristiano Ronaldo, pues todos han metido, todas las estrellas del fútbol habían ajá. metido gol, menos Cristiano Ronaldo.
1: Hasta ahorita.
0: Pero hasta el día de hoy, sí, ya se cumplió. Oye,
1: pero asegúrense, ¿algo? Porque ha pasado mucho de que al último se los quitan. Yo creo que ha sido la copa donde más ha pasado eso.
0: Oye, estábamos platicando de que es que ahorita les decía, o sea, mis ancestros traen esa sangre. ¿Yo qué puedo hacer?
1: Ah.
0: ¿Yo qué puedo hacer?
1: Cantando.
0: ¿Yo
1: el
0: qué
1: himno?
0: Puedo hacer cantando? O
1: mira
0: sea,
1: su tez morena,
0: o sea, dime tú,
1: ardiente,
0: dime tú,
1: de Portugal.
0: Dime tú, si yo no tuviera, igualita. Si yo no tuviera, ven, somos igualitos, nada más que yo tengo canas, mira, y le hacemos igual.
1: Fueron separados.
0: Oye,
1: al nacer.
0: Pero déjame te digo algo, o sea, déjame te pregunto esto, o sea, ¿qué más te puede decir que si tengo sangre portuguesa, si me sé el himno de Portugal sin haber nunca estado en la escuela ya, sin haber...
1: ¡Te escupí! ¡Con lo que hiciste!
0: ¿Qué? ¡Dime!
1: ¡Se sabe el himno! ¡Se paró a cantar
0: el himno! ¡Me sé el himno! ¡El himno nacional de Portugal!
1: ¡Y el de México cantas!
0: ¡Pero me lo sé! O sea, ¿cómo explicas
1: no,
0: eso?
1: ¡Te lo traes en la sangre!
0: ¿Cómo explicas? No te rías, ¿cómo explicas eso? Dime,
1: portugués.
0: Por favor, ¿cómo lo puedes explicar?
1: A ver, ¿hable así?
0: No, mira.
1: ¿Eh? A ver, ¿hace como cuando se quita la camisa?
0: No, le hago yo así, lo que el vaquero
1: que
0: se
1: brinque,
0: quite la camisa.
1: Y lo que brinca vaquero enfrente de ti.
0: Y hacemos un face swap ahí. Pero bueno, ahí está. Pues bueno, no puedo negar la cruz de mi parroquia. ¿Qué voy a hacer? Pero bueno. Así es esto. Ya nos vamos, que tengas un excelente martes. Nos escuchamos mañana bien temprano. No te burles de mí.
1: A las 6 de la mañana aquí en Exa.
0: Bendiciones, bye bye. Ya sabes, un día. Un día a la vez. Saludos a todos mis compañeros
1: hermanos,
0: y familiares
1: hermanos.
0: Portugueses.
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2: 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Buenas tardes, son las 12 con 3 minutos en un día muy. Me faltan dos muy caliente. A este mediodía tenemos ya 100 grados Fahrenheit, iba a decir centígrados, imagínate. 38 grados centígrados. 100 grados Fahrenheit, 38 quise decir, grados centígrados. Obviamente subirá más. Cuídate mucho, hay que evitar los golpes de calor, eso es bastante gacho, Para eso hay que hidratarse bien, pues permanecer en interior, a menos que pues tu trabajo sea así, ¿no? Que tengas que estar en el ambiente, pues hay que cuidarse más, hidratarse bien, ropa delgada, o ligera, colores claros. Y bueno, pues estar muy pendiente de los cambios de temperatura, porque a veces andas a gorro, estás en la oficina con refrigeración, tienes que ir a ver a un cliente y ¡zas! Sales, pero así de que te estás congelando a que te vas a quemar. O sea, es muy importante, ¿no? Ambientar el cuerpo. Acuérdate, los centros comerciales, las tiendas grandes, tienen un pasillo intermedio. Ahí quédate 3-4 horas. Ah, no, no tanto. Unos minutitos nada más y para que el cuerpo pueda decir, ahí va el golpe, ahí va el golpe. De fresco, calor y todo eso. Y bueno, evitamos enfermedades respiratorias, que se pone bien gacho, Bueno, tenemos, hoy no hay chance de lluvia, pero para nada. Humedad 14% y el viento corre una velocidad de 2 kilómetros por hora. Oye, pues vamos a empezar el programa con esta rolita que tiene un contenido bastante filosófico que yo jamás he entendido.

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Son las 12:10. 12:10 de este martes. 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
3: Muy bien, vamos a revisar los puentes internacionales. En este momento, en el puente de Zaragoza, la línea está más atrás del Alto del Retorno. Sí, todo el puente lleno. Tardas en cruzar una hora con 10 minutos aproximadamente. En el libre, pues ya sabes, llenote. Américas Pérez Serna, todo el puente lleno, tardas en cruzar una hora con 32 para cruzar más o menos, En el del centro, Santa Fe, está revisando así rápidamente, buena parte de la avenida Juárez ocupada, todo el puente lleno, tardas en cruzar de 50 a 60 minutos, Tornillo, una hora a una hora con 10, Santa Teresa, de 50 a 60 minutos para cruzar.
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3: Oye, quiero invitarte a la presentación de Cómplices Juntos en Ciudad Juárez el 3 de julio. Ariane Evolution. ¿Quién quiere ir? ¿Tú? ¿Te acuerdas de esta novela? Padre, ¿no? Bueno, entonces tengo boletos para que vayas al concierto. ¿Qué hay que hacer? Vamos a hacerlo a través de nuestro WhatsApp 915-667-1389. 915-667-1389. Me pones una frasecita, un mensajito ahí que diga, ya sabes, igual puede ser de voz o escrito, Soy regrexero, así con X, así como el programa Regrexa. Soy regrexero y quiero ir al concierto de Cómplices. Soy regrexero, regrexera. Y quiero ir al concierto de Cómplices. Y con eso se arma ahorita, de todos los que manden al final del programa, voy a mencionar un nombre que ojalá sea el tuyo, ¿no? Para que puedas ir a disfrutar del concierto de Cómplices. Entonces, en el 915-667-1389 le pones ahí: soy regrexero y quiero ir al concierto de Cómplices. O regrexera, según sea el caso. Soy regrexero o regrexera y quiero ir al concierto de Cómplices. 915-667-1389. Oye, quiero decirte que tenemos Examóvil para que vayas. Mira, tenemos con Adán Porras, el Examóvil en Thunder Beer y Mesa. Tiene ex sticker y también tiene algunos extra souvenirs para los que ya lo tienen pegadito, pueden reclamar el premio. Y también, ¿qué crees? Tiene un par de boletos para Cómplices. Va a estar todo regrexa, es decir, hasta la 1 de la tarde en esta ubicación de Thunder Beer y Mesa. ¿Ok? ¡Córrele, Alexa Móvil! Y participa en WhatsApp.
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0: 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Oye, te recuerdo que también hoy es martes de frutas y verduras en Regrexa y te voy a regalar una bolsa de esas de malla, de esas con las que íbamos al mercado con la jefa, ¿te acuerdas? Bueno, una de esas, pero cargadita de frutas y verduras, cortesía de la Super Cebolla. ¿Cómo ves? Entonces, también vamos a hacerlo a través de nuestro WhatsApp. Vamos a darle carrilla al WhatsApp. Sí, cómo no. Promos por todos lados ahí en WhatsApp, ¿ok? Entonces, ahí te va. Tienes que, ponerme ahí un mensajito en WhatsApp que diga: yo siempre como frutas y verduras. Yo siempre como frutas y verduras con Regrexa. Yo siempre como frutas y verduras con Regrexa, ¿ok? También estarás participando por esa bolsa cargadita, ¿eh? Se pone bastante intenso porque cuando vienen por ella, si son chicas en ocasiones, pues hay que ayudarle a cargarla, ¿eh? Porque está pesadita. Así que, bueno, participa. Yo siempre como frutas y verduras con Regrexa. Ok, y ahí le damos. Oye, me dice Adán que está en el Examóvil, que todavía le queda un par de boletos para ir a Cómplices. Ya se fue uno. Debo saludar a la ganadora, Cecilia Sustaita. Cecilia Sustaita, ganadora de un par de boletos para el show de Cómplices. Pero dice Adán que tiene uno más. ¿A dónde hay que ir? Ahí a Thunderbeer y Mesa. Tiene tu ex sticker si no lo tienes. Pero si ya, puedes reclamarle algún ex souvenir y un par de boletos, si tú quieres, para ir al concierto de Cómplices el próximo 3 de julio en el Evolution en Ciudad Juárez. Así que córrele al Examóvil.
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16: Bueno, antes de irnos, vamos a mencionar los... Bueno,
17: un nombre que ojalá que sea el tuyo,
16: para que te ganes tus accesos, tus boletos, tus entradas, para que vayas a Cómplices Juntos el próximo 3 de julio en el Evolution a las 8. Bueno, ¡atención! Sí, mandaste tu mensajito, ese que decía, soy regrexero y yo quiero boletos de Cómplices, o quiero ir al concierto de Cómplices, mejor dicho, quiero ir al concierto de Cómplices. Atención, mucha suerte. el ganador.

o ganadora es Gaby Reyes. Muchas felicidades, mi Gaby. Qué chido que tengas oportunidad de ir a esta presentación para que recuerdes buenos tiempos, ¿no? Y toda la gente que va a ver ahí va a estar así como tú, conectada en esos años que veías esas historias. Esa historia de cómplices al rescate, ¿no? Oye, Turito, no seas poquitero, otro más. ¿Cómo nomás uno? Uno no es ninguno. Otro más, pues. ¡Atención! Muchas felicidades esta tarde a Rubí Alvarado. ¡Yuhu! Felicidades, Rubí Alvarado. También tú eres ganadora de par de boletos para el concierto de Cómplices. Muchas felicidades. En la tarde, a las 3 que regrese, voy a tener otros boletos para que estés muy pendiente aquí en XFM 98.3. Recuerda que Cómplices Juntos se presenta el 3 de julio ahí en el Evolution en Ciudad Juárez. Es viernes. Qué chido, ¿no? A las 8 de la noche. Muchas felicidades entonces a las ganadoras Gaby Reyes y Rubí Alvarado. Regresando de esta rola, pues voy a mencionar al ganador, ganadora de la bolsa de Maya, de esa bolsa de mercado que pues siempre acompañó a mamá en sus compras. Bueno, que tú la acompañabas, sí, yo iba con mi bolsa y dos bolsas cargaba yo, llena de naranjas, tomates, cebolla, chile, de todo. Bueno, eso va a suceder después de esta rolita de Elefante, de la noche a la mañana. Suena muy chido porque suena aquí en Exa FM 98.3 en tu programa Regrexa.

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1: No, todavía no, no te vayas todavía, Turito. Nos falta el ganador de la bolsa retro, la bolsa de malla, de mercado. Y bueno, esa es una cortesía de Frutería La Super Cebolla. Y atención, debo felicitar esta tarde de martes de frutas y verduras, ni más ni menos que a Elvira Hernández. Muchas felicidades, Elvira, te ganaste esa bolsa retro llenita, por supuesto, de verduritas, de frutas. Para que vengas por ella, ahorita me voy a comunicar contigo para darte todos los detalles antes que vayas al mandado, porque luego andas comprando cosas que ahí vienen, ya pues te vas a ahorrar un varito ahí, ¿eh? Así que muchas felicidades, Elvira Hernández, ganadora de esa bolsa llena de frutas y verduras, esa bolsa de, ¿cómo le llamas? Pues de malla, ¿no? Bolsa retro, esas para ir a bolsa retro para ir al mercado. Así que muchas felicidades. Elvira, soy Arturo Ortiz. Te dejo con la mejor información. Alba González ya me está picando la panza, Turisigo. Así que vámonos, vámonos ya de una vez. Y en la tarde por acá nos escuchamos en XFM 98.3.
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0: Damas y caballeros, qué gusto saludarles en este martes, ni te cases ni te embarques, 23 de junio de este 2026. Mire, estamos listos ya con toda la información que le vamos a presentar este día. Variadito, ya sabe, y platicadita la noticia como nos gusta. Algo bien, que es lo que sabemos hacer en MBS Noticias Juárez, El Paso, Texas. Sin más preámbulos, vámonos a los titulares de hoy.
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0: Afortunadamente, la industria maquiladora registró una recuperación de más de 800 plazas de empleo. Le daremos todos los detalles. Juárez sale del top de las 25 ciudades más peligrosas del mundo. Le contaremos al respecto. Altas temperaturas en la ciudad provocan alerta en las autoridades que emiten exhortos a la población. Y también nueva jornada de reclutamiento será llevada por el FBI en El Paso. Le diremos cuándo y cómo asistir. Esta y más información a continuación.
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0: Muy bien, tenemos la frase del día, la matona con la que iniciamos este espacio informativo y va con dedicatoria, por supuesto. Hay personas que cambian el mundo sin hacer mucho ruido, que no buscan reconocimiento, simplemente hacer lo correcto porque saben que vale la pena. Son ellos los que verdaderamente inspiran, guían y educan con su ejemplo. Por eso, si hoy tienes la oportunidad de hacerle el camino más fácil a esa persona, aprovéchalo, porque aunque no lo creas, ese pequeño acto brillará por siempre en su vida. Y sí, efectivamente, ¿cuántas personas no conocemos que pues no es lo mucho, oiga, el ego, ni el reconocimiento, ni salir a la luz? Las cosas que hacen son más reservaditas, más para hacer lo correcto, como ahorita le mencionaba. Entonces, todos tenemos a ese tipo de personas en nuestra vida y el día de hoy es tiempo también de reconocerles, porque aunque no quieran mucho alarde, de cualquier manera un gesto, una palabra, un acto de cariño, de amor, pues será sumamente apreciado. Muy bien, vámonos ahora al WhatsApp. Comuníquese con nosotros, 915-667-1389, 915-667-1389. La alada en Ciudad Juárez es el 001-915-667-1389, el mismo número, El Paso y Ciudad Juárez, porque entre nosotros, aquí en Exa FM, no hay barreras, no hay muros, no hay esa distinción, al contrario, somos uno solo y por eso estamos en sintonía ambas ciudades. Oiga, y vámonos entonces con la información, porque ya sabe que este es un noticiario en donde le damos a conocer lo principal del Paso, lo principal de Juárez, del mundo entero, noticias internacionales y demás. Pues mire, afortunadamente, esta es una noticia buena y no nada más para Ciudad Juárez, también para Estados Unidos. En ocasiones no se reconoce la importancia y trascendencia que tiene la actividad comercial tanto de la República Mexicana como del vecino país. ¿Por qué? Porque nada menos en exportaciones, y aquí la industria maquiladora, en donde pagan menos los empresarios por estar en estas instalaciones, que las naves industriales, los trabajadores, sale la mercancía para Estados Unidos. Y entonces es ahí en donde tenemos mucho trato comercial, sobre todo con la industria, principalmente, también en otros aspectos comerciales, pero la industria nos importa bastante. Y en este sentido, la industria maquiladora de Ciudad Juárez registró una recuperación de 859 plazas durante el mes de abril, al pasar de 252,466 pues a 253,325. Esto lo dio a conocer Marcelo Vázquez Tobar, delegado regional de la Asociación Nacional de Importadores y Exportadores. Vamos a escuchar.
2: No está mal, el hecho positivo es que en un mes se detuvo la pérdida de empleo, ya que es un hecho bastante positivo para la ciudad. Aunque parezca poco, esta leve recuperación pues es un respiro para la economía de Ciudad Juárez. Estamos hablando de cientos de empleos que vienen a ayudar al mismo número de familias, recuperando un poco de su capacidad económica.
0: Explicó que el repunte se debe al crecimiento de la industria electrónica impulsada por la alta demanda mundial de servidores y equipos de cómputo por la inteligencia artificial, muchos de ellos fabricados en esta frontera. Aunque el sector automotriz continúa con un panorama incierto por la próxima renegociación del T-MEC, el Tratado de Libre Comercio, el representante empresarial señaló que esta recuperación representa un alivio para cientos de familias.
2: Claro que no podemos echar las campanas al vuelo. Llevamos 3 años perdiendo empleo. En todo este tiempo ya suman 73,063 plazas menos. Afortunadamente, una gran parte de estas personas desempleadas se han ido ocupando en otros sectores como los servicios y el comercio. Estamos pasando por una configuración o reconfiguración, más bien es lo correcto, de la economía de la ciudad.
0: Esta reconfiguración económica se tiene una oportunidad para fortalecer la producción nacional de componentes y aprovechar las nuevas condiciones del tratado comercial. Igualmente, se mantiene una maquiladora aumentando sus exportaciones. Aunque ya no necesita tanta mano de obra, es preocupante, pero lo bueno es que se está abriendo la posibilidad de entrar en la cadena de los insumos fabricados aquí en México. Así vamos en el tema del empleo. Y con esto vamos a hacer una breve pausa comercial antes los cruces fronterizos.
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0: El puente libre, 1:40 para cruzar. Si va a tomar el Santa Fe, el de la Avenida Juárez, 1:05 en promedio. En tanto, si su opción es Santa Teresa, 50 para estar del lado americano. Y Guadalupe Tornillo, 1 para cruzar. Lo que es el puente Zaragoza, ese sí, pues tenemos bastante movimiento, prácticamente 2 para llegar a la Unión Americana. Pausa, regresamos.
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0: Estamos de regreso con más información. La grilla, la polaca, la política se está poniendo buena. Color de hormiga. E incluso el día de ayer le daba a conocer la conferencia de prensa en la que pues se anunciaba que ya iniciaban el día de hoy los registros. Primero, para contender en su mismo partido por las posiciones políticas públicas a las que quieren contender. ¿Recuerda usted que pidió licencia a el quien fuera alcalde o el alcalde con licencia, Cruz Pérez Cuellar? Bueno, pues nada más y nada menos le comento que el presidente con licencia, Cruz Pérez Cuellar, acudió este lunes allá en la Ciudad de México, fue en el World Trade Center. Se registró como aspirante a la coordinación estatal de los comités de defensa de la transformación. ¿Por qué les ponen esos nombres a las cosas? Con todo respeto, ¿verdad? Mire, o sea, la verdad, va a contender ahí internamente con el partido para ser candidato a gobernador, pero le ponen el nombre. Se registró como aspirante a la coordinación estatal de los comités de defensa de la transformación y la soberanía nacional en Chihuahua. ¿Se lo grabó? Qué bueno, porque vamos a tener un examen al final de este espacio informativo. Le doy un poquito más de detalle. A su llegada al recinto, Pérez Cuellar pues estuvo rodeado de simpatizantes que estuvieron ahí para expresarle su respaldo. Pues ya sabe, las porras, ¿verdad? Que no falte el tambor de apoyo durante el proceso de inscripción. El exalcalde juarense presentó la documentación requerida. No sabemos si la llevaba en foldercito amarillo, así como cuando va uno, ¿verdad?, a las distintas instancias en donde va a presentar uno su documentación. Pero llevó su documentación, ya llevaba su CURP, la credencial de elector, el acta de nacimiento, las huellas de cuando nació, toda su cartilla de vacunación, todo lo que le pidieron, ahí estuvo para inscribirse. Bueno, mira, ahí le va. Morena está ahorita recibiendo todas estas solicitudes para participar en el proceso interno que definirá a la persona responsable de coordinar los trabajos de organización y defensa de la Cuarta Transformación en Chihuahua. Ya habíamos escuchado que el exalcalde había levantado la mano, hoy hizo lo propio, muy tempranito, muy de madrugada, ahí anduvo. Y pues vamos a ver quién gana esta contienda, porque no es el único que quiere la candidatura. Usted sabe también quién más. Usted sabe, usted la ha escuchado hablar. Ha escuchado hablar de ella, por supuesto. Andrea Chávez. Andrea Chávez también. Estamos hablando de la senadora con licencia. Andrea Chávez informó que ya se registró como aspirante a coordinar comités de la 4T y afirmó liderar encuestas rumbo a la gubernatura del Estado Grande, del Estado de Chihuahua, de sus 67 municipios. En esta mañana de martes, la senadora con licencia Andrea Chávez afirmó que encabezaba las encuestas, eso lo dijo, rumbo a la gubernatura de Chihuahua, y se registró como aspirante a coordinadora de los comités. Al referirse a la convocatoria, la legisladora con permiso, con licencia, mencionó lineamientos sobre la prohibición de uso de recursos públicos y gastos excesivos. Ya aseguró que se separó de su encargo para evitar dudas. Dijo textualmente: absolutamente por eso fui la primera legisladora en separarme de mi cargo como senadora de la República, dijo. Pues bueno, vamos a ver qué se viene. Ahí estuvieron los registros. ¿Cuál es su gallo? ¿A quién le va usted? ¿Se va a poner bueno este asunto? Y otra más, porque no nada más es la gubernatura del estado. También hay quienes van a estar buscando la presidencia municipal de Ciudad Juárez. Y seguramente usted la ubica, porque ya tiene bastante tiempo en la política, aunque es muy joven. La delegada de los programas para el bienestar, que la hemos visto muy activa ahí en redes sociales, en conferencias de prensa. Pues dijo también públicamente su interés por participar en el proceso interno rumbo a las elecciones locales de este 2027. A ese nivel nos estamos manejando. Nosotros, por supuesto, le vamos a tener muy bien informado, pero por lo pronto es lo que ocurre el día de hoy. Y de aquí nos vamos rápidamente con Lili Torreso porque tiene información. Afortunadamente hemos salido, no echamos las campanas al vuelo, no es para hacer alarde, pero ya salimos de estas posiciones de las ciudades más peligrosas en el mundo entero. Lili, te escuchamos, adelante.
1: Muy buenas tardes, Alba Radio Escucha. Les cuento que Ciudad Juárez casi sale del top de las ciudades más violentas. César Omar Muñoz, secretario de Seguridad Pública Municipal, informó que Ciudad Juárez salió del top de las 25 ciudades más peligrosas del mundo, por lo que continúan con los trabajos y avanzando en temas de seguridad. Destacó que en el año 2021 la administración del gobierno municipal se encontraba en el lugar número 5, pero logró en 5 años de administración avanzar 20 puestos. Esto gracias a la colaboración, esfuerzo y estrategia de prevención de seguridad que han venido trabajando. Escuchemos lo que comentó el presidente en funciones, Héctor Ortiz Orpinel.
2: Obviamente todavía falta mucho por hacer este tema de la seguridad, lo hemos venido diciendo, que con cualquier caso específicamente que ocurra, pues ya es lamentable y nos retrocede en una sensación de seguridad. Pero hoy los datos, la confirmación de varios aspectos que ni siquiera son estadísticas que salen de, que las estemos elaborando a través de la Secretaría de Seguridad Pública, sino que son varios organismos los que contribuyen en este tipo de acciones, pues nos implica el saber y sentir que estamos cada vez más cerca de un Juárez seguro, que nos permita seguirnos desarrollando.
1: En materia del programa Sí al Desarme, Sí a la Paz de parte del gobierno federal en conjunto con la Secretaría de Seguridad del gobierno municipal, se dijo que llegó al final y César Omar Muñoz, titular de la Policía Municipal, comentó que debido a la buena audiencia que se tuvo por parte de los juarenses que asistieron a intercambiar armas por dinero, se amplió una semana más y esto fue lo recabado. Escuchemos.
3: Ya concluyó este proyecto y los números de la última semana que se agregó fueron 44 armas largas, 37 armas cortas, más de casi 6,000 cartuchos, 45 cargadores y más de 100 juguetes bélicos, donde un monto de 1,186,000 pesos, que todo esto en conjunto con el programa que ya se tenía previsto, más lo que se agregó, fueron 3,330,000 pesos lo que se llevó a cabo en el proyecto de Sí al Desarme, Sí a la Paz.
1: Muñoz añadió que en comparación con el 2025 se aplicó un recurso aproximado de 2 millones de pesos para el desarme, mientras que este año 2026 aumentó más de 1 millón de pesos extras, es decir, más de 3 millones. Destacó que el quitar una sola arma de la casa o de las calles es una gran ganancia para la seguridad de la ciudad. El secretario de Seguridad Pública Municipal indicó que con el cambio de presidente con licencia Cruz Pérez Cuellar a Héctor Orpinel, quien es ahora el alcalde en función, la corporación reiteró que seguirá trabajando e incluso van a reforzar más sus acciones. Que tengan muy buenas tardes, informó para MBS Juárez El Paso, Liliana Torreso.
0: Muy bien, Liliana, muchísimas gracias por esta información. Son noticias que dan de alguna manera un tanto de esperanza, ¿verdad? Aunque seguimos con prácticamente crímenes a diario. Pero de cualquier forma, ya de haber salido, oiga, de este top de, en el que nos manteníamos por años, de ser vistos en diferentes puntos, llegaba uno a cualquier parte de la República Mexicana, a usted seguramente le ha tocado de forma internacional. ¿De dónde eres? De Ciudad Juárez. ¡Ay, Jesús, de Veracruz! Ya nada más con decir de dónde venía uno, le empezaban a cuestionar, pensaba que las personas se mataban unas a otras en la calle y que era de lo más peligroso. ¿Cuántas veces no se emitió por parte de Estados Unidos alertas para no cruzar por esta frontera? Entonces, sí, a quienes somos originarios de aquí, la verdad es era desalentador, era muy muy triste que nos vieran de esta manera, porque efectivamente sí estaba sucediendo, no en lo general, pero hubo víctimas inocentes o ha habido víctimas inocentes. Estos son justas o ajustes entre bandas delincuenciales. Oiga, y vamos a cambiar a otras noticias, porque no es lo mismo el frente frío número 12 que tener un 12 frío enfrente. Aquí le presento el reporte del tiempo. Hoy la región fronteriza espera condiciones extremadamente calurosas y secas, con una temperatura máxima de 106 grados Fahrenheit, 41 grados centígrados. Cielos mayormente despejados y cero probabilidades de lluvia. Se esperan vientos ligeros del sureste con rachas que pueden alcanzar velocidades de 20 millas por hora en El Paso y 32 kilómetros por hora en Ciudad Juárez. Por la noche, la temperatura descenderá hasta los 77 grados Fahrenheit, 25 grados centígrados. Las autoridades mantienen una alerta preventiva en ambas ciudades debido a las altas temperaturas y el índice UV extremo, por lo que se recomienda evitar la exposición prolongada al sol, utilizar bloqueador solar, sombrillas, gorras o sombreros y mantenerse constantemente hidratados. Y ya que estamos hablando de los fuertes calorones, ¿usted es de las personas que le da coraje el calor? ¿Que lo pone de genio estar sudando? ¿Que no se refresca? ¿Y que sube más la temperatura? Bueno, pues ahí le va la siguiente noticia, porque sí pasa, ¿eh? Ante el pronóstico de temperaturas que podrían alcanzar hasta los 41 grados centígrados en los próximos días, la Coordinación General de Seguridad Vial exhortó a la población a conducir con precaución para evitar accidentes. La dependencia advirtió que el calor extremo puede afectar la capacidad de reacción de los conductores al provocar estrés, fatiga, mareos, dolores de cabeza y una menor atención al volante, aumentando así el riesgo de incidentes viales. Vamos a escuchar a Rubí Cadena lo que opina al ir al volante.
4: No me molesta el calor porque traigo aire, pero sí veo que la gente se pone un poquito agresiva y estresada con el calor y el trafiquerío.
0: El comandante Omar Silva, encargado del área de educación vial, explicó que las altas temperaturas también generan ansiedad por llegar rápidamente al destino, lo que puede derivar en exceso de velocidad, cambios bruscos de carril e incluso conflictos entre automovilistas. Esto es cuando alcanza su mayor estrés. Escuchemos a otra ciudadana llamada Lali Labrado.
5: De hecho, justo vengo manejando y si vengo también histérica y vengo histérica con el calor y con la gente también y así vivo histérica yo.
0: ¿Cómo? Mira, se llama Lali Labrado. Lady histérica. Vamos a poner, Lady histérica, porque está histérica, ya no puede con ese calor. Lo está padeciendo totalmente. Sí, hay quienes están con esta situación, oiga, mire, pues ahí las estamos escuchando. Por ello, Omar Silva recomendó salir con tiempo de casa, mantenerse bien hidratado, respetar los señalamientos de tránsito, utilizar siempre el cinturón de seguridad y atender las indicaciones de los agentes viales. El calor no solo cambia el estado de ánimo del conductor, también genera en su cuerpo fatiga, debilidad, náuseas, mareos y hasta dolores de cabeza y mentadas de progenitora, que las encontramos por doquier a lo largo del camino, lo que no resulta óptimo para transitar, sobre todo durante las horas pico. Ahora nos habla Selene Mesa. ¿Cómo se siente con el calor?
6: Yo la verdad todos los días ni quiero salir de lo caliente que está. Traigo aire, pero me desespera, me estresa el sol, lo odio.
0: Por eso comenzamos el noticiero con optimismo, con la frase del día, porque en el camino de este espacio informativo vamos a también tener declaraciones de histeria, de odio, como es el caso de la persona de Selene Mesa, que odia el calor. ¿No hay alguien que le guste? ¿No tuvimos a alguien que le gustara? No, definitivamente, bueno, está bien. Bueno, Seguridad Vial reiteró que estas medidas buscan proteger la integridad de los conductores y sus familias, además de fortalecer una mejor cultura vial en Ciudad Juárez. Así es que, pues apechugar, no hay de otra porque vamos a continuar con estas condiciones y hoy 41 grados centígrados, imagínense. Ya ni siquiera la canción de hay 40 grados, nena, yo me quiero quemar. No, ahora son 41. Este día 41, un poquito más elevado. Yo, por cierto, ahorita le di un shower a mis canes, a mis perros, porque cuide mucho a sus mascotas, oiga, resguárdelas del sol. Ahí búsquenles la sombrita, póngale su agüita fresca. Yo les pongo hielito a su agüita, se la estoy cambiando constantemente. Porque imagínense, si uno anda así, ellos con el pelaje, olvídese. Está tremenda la situación. Bueno, vámonos a la pausa comercial. El productor ya nos estaba marcando un corte. Hacemos una breve intervención de comerciales y regresamos.
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0: Muy bien, estamos de regreso con más información. Muchísimas gracias por continuar con nosotros. Y sabe que el Día de las Naciones Unidas para la Administración Pública se celebra cada 23 de junio desde el 2002. Fue instituida por la Asamblea General de la ONU para homenajear la labor de los servidores públicos y su aportación al desarrollo de las sociedades. Con esta celebración se busca fomentar una administración pública eficaz, transparente, inclusiva y capaz de adaptarse a los retos globales, al mismo tiempo que pretende alentar a los jóvenes a considerar carreras dentro del ámbito público. Bueno, pues entonces ahora hay que homenajear y hay que apapachar a todos los servidores públicos por su eficacia, transparencia, por ser capaces de adaptarse a los retos globales, ¿verdad? Todos y cada uno de ellos cumplen con esto, por eso incluso se les instituyó un día. El 23 de junio del 2002 a la fecha, pues ya se festeja a los administradores públicos, a los funcionarios, a los que trabajan en las instancias de gobierno. Claro que hay muchos, oiga, que sí trabajan con mucha dedicación, con transparencia y con de verdad apego a los lineamientos. Sabemos que otros no, con todo respeto, las cosas como son. Pero bueno, hoy es el Día de las Naciones Unidas para la Administración Pública. Muy bien, ya pasamos la efeméride de hoy y nos vamos a lo siguiente. Porque ya que estamos hablando de la ONU, estuvieron en Ciudad Juárez presentes para una jornada de inclusión y no discriminación. Emilio González, enlace de la Oficina de México del Alto Comisionado de las Naciones Unidas para los Refugiados, visitó Ciudad Juárez para tratar las jornadas por la inclusión y la no discriminación en personas en contexto de movilidad o refugiadas. Así lo dijo.
1: Una cosa es xenofobia, otra cosa es racismo, otra cosa, por ejemplo, es aporofobia, que es el rechazo al extranjero pobre. Muchas veces no es xenofobia, muchas veces nada más que se rechazan a los migrantes o refugiados que no tienen dinero. Si son migrantes o refugiados con otra característica, si vienen a poner una planta de BMW en San Luis Potosí, no los rechazan. Entonces eso es interesante, que hay más aporofobia, eso es algo que hemos identificado mucho, que xenofobia o racismo en general. Eso pasa mucho en América Latina.
0: Emilio González comentó que la discriminación, xenofobia y el racismo no es un problema que se pueda transformar de manera rápida, sino que se soluciona haciendo un trabajo integral desde las niñas, niños en escuelas, con adultos en el trabajo, en religiones. Sin duda, toda una constelación de personas con las que se tiene que trabajar para modificar esos pensamientos.
1: En donde hay más presencia de población migrante y refugiada es en donde suele haber más actos de discriminación. Lo hemos identificado sobre todo en el sur, en donde la cantidad de personas es mucho mayor, la cantidad de migrantes y refugiados. Pero en el norte, bueno, últimamente cuando hubo las llamadas caravanas migrantes en 2018, desafortunadamente vimos manifestaciones. En los medios se cubrió mucho, en Tijuana, por ejemplo, o sea, en donde veíamos pancartas en donde decía México para los mexicanos, o primero nuestros pobres, o sea, el discurso es pues de preocupación.
0: Con estas acciones que comenzaron en el 2018, se ha conseguido que se deriven diferentes actividades de coexistencia pacífica que apoyan los municipios y las autoridades de las tres esferas de gobierno y que incluso han mostrado interés por mejorar las condiciones de inclusión para personas refugiadas y migrantes que tienen las personas que llegan sin nada a algún lugar. Y en otro contexto, en otro orden de ideas, en otro tenor, nos vamos de nueva cuenta con Lili Torreso, porque fíjese que se está haciendo la invitación para un foro ciudadano. ¿Este de qué se va a tratar? ¿En qué consiste? Adelante, Lili.
2: Muy buenas tardes, Alba Radio Escucha. Se invita a todas las familias juarenses a participar en el Foro Ciudadano para el Mejoramiento del Parque Central, que se realizará el próximo 27 de junio a las 9:30 de la mañana en la Casa del Agrónomo. Durante el encuentro, los asistentes podrán presentar propuestas, dudas y sugerencias para mejorar este espacio público. Además, informará sobre las acciones de mantenimiento y los proyectos que actualmente se desarrollan en el Parque Central. Escuchemos a Rafael Buchar, coordinador del Parque Central, sobre este tema.
3: Este foro ciudadano, la verdad es que nos entusiasma mucho porque ataca todos los temas de todo lo que hacemos en el Parque Central. Prácticamente se expone y se van a hacer mesas de trabajo donde se exponga el tema ambiental en todos los sentidos, flora, fauna, las actividades que tenemos en el Parque Central, el tema deportivo, las ligas de béisbol, de softball, la infraestructura que se está realizando actualmente en el proyecto de rehabilitación, hasta puntos bien específicos como el tema operativo, seguridad, protección civil, todo lo que estamos haciendo en el Parque Central en materia ambiental, en materia artística también, en materia cultural, de eventos.
2: Cabe destacar que habrá mesa de trabajo sobre la flora y la fauna, seguridad, protección civil, actividades deportivas, culturales y espacios de convivencia. La participación es completamente gratuita y no se requiere registro previo. Entonces, pues, únase al Foro Ciudadano en favor del Parque Central. Informó para MBS Noticias Jueves El Paso, Liliana Torreso.
0: Ándale pues, mi Lili, muchísimas gracias por esta invitación, por esta convocatoria, a estar pendientes, por supuesto, y nosotros por lo pronto hacemos una breve pausa comercial. Vamos a un corte cuando es la 1:00 p.m. con 47 minutos de este 23 de junio del 2026. 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
0: De vuelta con más información en MBS Noticias. Juárez, El Paso, Texas. Hay reclutamiento del FBI. Fíjese, allí en El Paso, en Albuquerque. El Buró Federal de Investigaciones llevará a cabo una jornada de reclutamiento en El Paso el próximo viernes 26 de junio. Organizada de manera conjunta por sus oficinas de Albuquerque y El Paso, con el objetivo de acercar a la comunidad las oportunidades de desarrollo profesional dentro de la agencia. Durante el evento, los asistentes podrán conversar directamente con agentes especiales, analistas de inteligencia, directivos y personal especializado del FBI, quienes brindarán información sobre las distintas carreras disponibles y resolverán dudas relacionadas con el proceso de contratación. Como parte de la exhibición, estarán presentes los equipos de SWAT, unidades de respuesta a incidentes, de recuperación de evidencias, negociación de crisis y técnicos en desactivación de explosivos. Los representantes de estas áreas explicarán las labores que desempeñan y mostrarán parte del equipo que utilizan en operaciones e investigaciones. La participación en el evento será gratuita y no será necesario presentar una solicitud de empleo para asistir. No obstante, las personas interesadas en formar parte del FBI podrán iniciar su proceso de aplicación durante la jornada. Este viernes, recuerde usted, este viernes 26 de junio es la cita, a partir de las 9 de la mañana hasta las 6 de la tarde. Para acudir es importante registrarse en las páginas del FBI en Albuquerque y El Paso para acceso y dirección. Entonces, pues bueno, si usted está interesado en pertenecer a esta fuerza, a este grupo, pues ya sabe, la cita es el viernes 26 de junio. Y en otro orden de ideas, en noticias muy amables, ¿se imagina una carrera en bicicletas antiguas de rueda gigante? Imagínesela. Este fin de semana podrás vivirla en San Jacinto Plaza, en El Paso. Los participantes competirán en los famosos spinning farting, bicicletas sin frenos ni velocidades, con ciclistas a más de un metro de altura. El evento iniciará a las 9 de la mañana y todo lo recaudado será donado a la organización El Paso Fighting Hunger, que combate el hambre en comunidad de El Paso. Además, habrá regalos para los asistentes. Los niños también podrán participar dando una vuelta.

0: Trump ofrece respaldo a Abelardo de la Espirella tras su elección en Colombia. El presidente de Estados Unidos, Donald Trump, felicitó al mandatario electo de Colombia, Abelardo de la Espirella, y manifestó su disposición para trabajar de manera conjunta en una nueva etapa de cooperación entre ambas naciones. Mediante un mensaje publicado en la red social, Trump expresó que espera fortalecer la relación bilateral y generar beneficios para Colombia y Estados Unidos. En la misma línea, el secretario de Estado, Marco Rubio, señaló que la administración estadounidense buscará reforzar la colaboración en temas de seguridad, frenar la migración irregular y ampliar los vínculos comerciales. Durante su campaña, De la Espriella planteó una política de mano dura contra los grupos guerrilleros y el narcotráfico, incluso con la posibilidad de coordinar acciones en las Fuerzas Armadas de Estados Unidos, siguiendo un modelo similar al aplicado en Ecuador. Pausa comercial. Volvemos.
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Estamos de regreso con más información. La salud es lo más importante y lo que debemos preservar los seres humanos. Mire, la presidenta de México, Claudia Sheinbaum, dio a conocer que viene nuevo equipo, para el IMSS, para las clínicas del Seguro Social. Estamos hablando de 42 tomógrafos de gama ultra alta, que estarán distribuidos en 40 hospitales, 19 estados del país. También la expansión de telemedicina en el ISSSTE, de 239 a 859 unidades médicas con servicio de telemedicina. Este modelo conecta a

0: 18 unidades de segundo y tercer nivel, con 741 clínicas de primer nivel, para brindar diagnósticos, tratamientos y consultas cardiológicas y de diferente índole. Estamos hablando de atención a distancia, consultas médicas a distancia que se van a ampliar para los institutos mexicanos del Seguro Social. La jefa del Ejecutivo anunció que este año se consolidará el esquema de las farmacias del bienestar vinculadas al programa Salud Casa por Casa, el cual acumula más de 20 millones de consultas a adultos mayores y personas con discapacidad. Esto es lo nuevo, esto es lo que viene para el Instituto Mexicano del Seguro Social, dio a conocer la presidenta de México. Y ahora nos vamos a nuestro segmento. Este segmento que le vamos a presentar del vaquero, ¿verdad? De Alex Santana. El vaquero hoy no está con nosotros, pero mañana sí. Vamos con Alex Santana. ¿Qué nos tienes para el día de hoy? Adelante, Alex.
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2: Hola, ¿qué tal, Alba? Muy buenas tardes. Qué gusto saludarte a ti y a toda la audiencia. Y en esta ocasión les compartimos recomendaciones para que no sufran ante este calor que se vive en la ciudad, pero que tampoco se queden con las ganas de prender el aire acondicionado. Así que si ustedes son de esas personas que les gusta tener este aire en 20, 18 o 16, bueno, pues les cuento que la Comisión Federal de Electricidad y expertos en climatización emitieron una serie de recomendaciones para usar el mini split de manera eficiente. Porque aquí les va un dato muy interesante, y es que cada grado que ustedes disminuyen en el aire acondicionado, el consumo de energía puede aumentar hasta un 8%. Lo escucharon bien. Así que si no quieres sufrir con el recibo de la luz, les recomendamos visitar el portal, porque ahí les contamos cuál es la temperatura ideal para poner en el aire acondicionado. Y les decimos todo sobre el mantenimiento del mini split y algunos consejos para que su cuarto se enfríe mucho mejor y más rápido. Por supuesto, la información completa la pueden encontrar ingresando a nuestro sitio web mbsnoticias.com. Yo soy Alejandro Santana, un gran saludo y nos escuchamos en la próxima.
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0: Bueno, pues muchísimas gracias, Alex Santana, por esta información. Gracias por seguirnos también a través de nuestras redes sociales, a todos ustedes. Saludos a Mari, saludos a toda la gente que se está comunicando con nosotros en estos momentos. Que tengan buen provecho, que Dios bendiga lo que caiga a la barriga. El calorón, ya sabe, está tremendísimo. A resguardarnos bien, a hidratarnos bastante, cuidar de las mascotas, sobre todo también niños y adultos mayores, que son las recomendaciones que siempre nos hace Protección Civil. Nosotros tenemos una cita, si el creador no dispone lo contrario, el día de mañana en punto de la 1:00 p.m. Ya para concluir, a nombre de todo el equipo de trabajo, con información local, estatal y del paso, a nombre de Liliana Torreso, producción general Daniel Cuevas, les informó Alba González. Gracias, excelente tarde.
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pienso que en feria somos mucho más que 11. ¡Vamos, muchachos! ¡Vamos, de

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14: Y sí, qué calor. Qué calor. Qué tremendísimo que está, ¿verdad? Tenemos una temperatura.

temperatura en este momento, ahí te va, en los 41 grados Fahrenheit, que son, no, 106 grados Fahrenheit, quise decir, que son en español 41 grados centígrados, tenemos humedad de 9% y el viento corre a una velocidad de 8 kilómetros por hora. 106 grados, ¿puedes tú creerlo? Uf, hay que cuidarse mucho de los golpes de calor, Se siente bastante gacho eso, así que hay que hidratarnos bien, lo suficiente. Un suerito, ¿no? Ropa, ligera, colores claros. No estar expuesto en el ambiente. Y no pasa absolutamente nada, ¿ok? 106 grados. Mucho calor afuera, pero en tu radio está fresquecito, fresquecito, escuchando XFM 98.3. Yo soy Arturo Ortiz, te voy a hacer compañía hasta las 5 de la tarde. Este día, martes 23 de junio. Oye, ¿cómo va la fiesta futbolera? Está chido, ¿no? Hoy, hace un rato, Portugal 5, Uzbekistán 0. Uf, tremendo este partido, ¿no? ¿Qué tal Cristiano Ronaldo, que también ya lleva alguna marca también, ¿no? Haciendo historia en el fútbol. Ahorita te platico al respecto. Mientras tanto, vamos a aventarnos este bloquecito de música aquí en XFM 98.3. Con esta rolita y una helada. Ay, ay, ay, qué rico, ¿no?

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4: Buenas tardes, son las 3:19 minutos. Vamos a echarle una revisadita a los puentes internacionales. Mira, en este momento Puente Zaragoza, la línea está, bueno, ya te la sabes, la línea express ya casi llegando a la curva. La línea tradicional no está hasta la curva, pero no le falta mucho. Hay movimiento, se está moviendo rápido. Todo el puente lleno, una hora con 15 minutos para cruzar. Puente libre, saturado, América Express, Serna, todo el puente lleno, 1:30 a 2 para cruzar. Santa Fe, en este momento la línea la vas a encontrar con buena parte de la avenida Juárez ocupada, todo el puente lleno, 1:00 a 1:20 para cruzar. Santa Teresa de 45:50 y Tornillo de 30-35 minutos para cruzar.
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0: 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Vamos a platicar con el doctor Juan Carlos Bermúdez de terapia del dolor. Si tú sufres dolor intenso en tus rodillas, en tus pies, en la cintura, en los hombros, bueno, puede ser porque tu cuerpo esté contracturado, ¿ok? Entonces, ellos manejan una terapia. Siempre me preguntan, oye, tú, y es verdad, si tengo meses, si tengo años con ese dolor, ¿cómo es que en 5 minutos puede desaparecer? Pues así, no es fantasía, no es magia, no es otra cosa más que ciencia, ¿no? Ellos tienen una técnica que pues es a tu conveniencia, ¿no? Porque en 5 minutos, bye. Así llegues al consultorio con andador, con silla de ruedas, con bastoncito, porque pues a lo mejor necesitas ya apoyo para caminar. Bueno, pues con esta terapia, pues adiós todo eso. ¡Qué felicidad! ¿A poco no? Bueno, vamos a platicar y me gustaría, Doc, antes que nada, que compartiéramos para que la gente de una vez se prepare con una pluma, un lápiz para anotar los teléfonos y puedan hacer su cita y acompañarlos allá en su consultorio. Claro. ¿Qué números tiene que marcar en Ciudad Juárez?
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0: Perfecto. Y bueno, entonces, a ver, ¿cómo le explicamos a la gente que nos está escuchando ahorita qué significa cuando nuestro cuerpo está contracturado?
1: Bueno, cuando hay adormecimientos de la mano o hay dolores en la pierna, cuando camina o cuesta trabajo sostener cosas o duele la rodilla subir escaleras o a levantarnos, pues estos síntomas no son normales y muchas veces son tipos de molestias que están relacionadas con un problema en la columna denominada como radiculopatías, que ocurren cuando las raíces nerviosas que salen de la columna vertebral se irritan o se comprimen. Y pues para entenderlo fácilmente podemos imaginar que los nervios son como cables eléctricos que llevan señales desde la médula espinal hacia diferentes partes del cuerpo, y cuando uno de esos cables se pellizca o se irrita, la señal deja de viajar normalmente y aparecen síntomas como dolor irradiados, hormigueos, adormecimientos o incluso debilidad. Dependiendo de la zona donde ocurra, los síntomas varían, y uno de los más conocidos pues es la ciática, donde el dolor comienza desde la parte baja de la espalda y puede bajar por el glúteo y la pierna y a veces hasta el pie. Pero también es muy común las radiculopatías cervicales, donde se origina desde el cuello y se irradia hacia los hombros, el brazo, la mano, y muchas personas refieren hormigueos en los dedos o debilidad para sostener objetos. Entonces, muchas veces estos problemas están relacionados con desgastes naturales de la columna con el paso del tiempo. Este proceso se llama osteoartritis u artrosis, y con los años los discos pueden degenerarse, pueden aparecer hernias o pequeños crecimientos óseos, y esto puede reducir el espacio por donde pasan los tramos nerviosos. Pero hay algo muy importante que muchas veces se pasa por alto, y es la musculatura profunda o musculatura corta de la columna, que es lo que trabajamos nosotros. El problema es que esa contractura puede aumentar la presión sobre las articulaciones y sobre los nervios, y esto hace que se perpetúe el dolor o se aumente. Por eso en muchos pacientes no basta solamente con tratar la irritación nerviosa, también es fundamental descontracturar esa musculatura profunda que mantiene la tensión en la columna. Y cuando logramos liberar esa tensión muscular, muchas veces disminuye la presión sobre las raíces nerviosas, lo cual mejora la movilidad, ¿sí? Y mejora el dolor, ¿sí? Y se descontractura toda esa musculatura, mejora la movilidad y podemos por fin romper el círculo del dolor. Y aquí es pues donde entra también otro problema muy frecuente que se llama la osteoartritis o desgaste de las articulaciones, que no solamente afecta a la columna, sino también a otras partes del cuerpo como las rodillas, las caderas, las manos o los hombros. Ahorita en la siguiente parte pues hablaremos de cómo tratar este desgaste articular y qué podemos hacer y qué métodos existen para mejorar la lubricación y el movimiento de las articulaciones. Perfecto. 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
0: Continuaremos platicando. Quédate con nosotros aquí en XFM 98.3. No nos tardamos nada. Ya regresamos.
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Buenas tardes, son las 3:55 minutos. 3:55. ¿Cómo vas con la fiesta futbolera? El día de hoy, pues ya tuvimos el partido de Portugal, donde ganó 5-0 a Uzbekistán. Ahorita se está llevando a cabo ya prácticamente en la recta final.

0: Mañana, mañana es el bueno, ¿no? Nuestra selección entrará en acción nuevamente. Digo, ya está calificada, ¿no? Para los 16avos de final, pero pues bueno, esperemos un buen partido el día de mañana, ¿no? Contra Chequia. No me tardo, ya regreso.
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0: 4 de la tarde en punto a las 4. 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Oye, pues llueva, truene o relampaguee, haga calor, haga frío, en los examóviles trabajan, ¿eh? Mi grillo está trabajando en este momento hasta las 4:30. ¿Dónde estás, mi grillo?
7: Hasta las 4 y misha, mi turia. Aquí andamos en downtown, estamos aquí en la esquinita de Stanton y Franklin. Franklin y Stanton es la ubicación exacta, mi turia.
0: Oye, ¿tienes premios, verdad, mi grillo?
7: Traemos par de boletos para Cómplices Juntos. Si usted quiere ir ya este viernes 3 de julio, cáigale para aquí el examóvil con su sticker bien pero bien pegadito y se los lleva. Aparte, traemos por ahí algunas cajitas de herramientas. Si usted las quiere llevar, cáigale.
0: Ok, entonces teniendo ex sticker puedes llegar o por tu cajita de herramientas o puedes también reclamar par de boletos para el concierto de Cómplices. Vamos a repetir la dirección donde estás, mi grillo, y la hora hasta la que vas a permanecer ahí.
7: Estamos aquí en Downtown, en Franklin y Stanton, hasta las 4:30. 4 y misha, mi turito.
0: Órale, cáile entonces con tu ex sticker que hoy vale. Bueno, siempre vale, pero hoy vale por boletos para cómplices y también para algunos ex

0: a souvenir. Córrele a Stanton y Franklin.
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3: ¡Qué calor!
0: Oye, sí, la verdad, qué calor, ¿eh? Hay que tener precauciones porque tenemos una alerta de alta temperatura. En este momento tenemos 106 grados Fahrenheit, que son 41 grados centígrados. Tenemos humedad de 8% y el viento está corriendo a una velocidad de 10 kilómetros por hora. Pero sí, ¿eh? De verdad que está gacho, gacho el calor. Hay que extremar precauciones para que no tengas algún problemita ahí con la salud. Hay que beber agua durante el día, incluso si no tienes sed. Hay que evitar las bebidas con cafeína, alcohol o demasiado azúcar. Usar ropa holgada, así flojita, de algodón, colores claros, gorrita, ¿no? Sombrero si se puede y lentes de sol. Y bueno, pues en esta temporada de calor, en esta semana que va a estar muy intenso el calor, hay que hacer ejercicios o actividades al aire libre, pero antes de las 7 de la mañana, ¿eh? Antes, para que no tengas ningún problema. Y por supuesto, hay que aplicar tu protector solar y no hay problema. Le hacemos frente al calor. Le hacemos frente al calor con música fresca como la de XFM 98.3.

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1: Muy bien, en todas partes, Ponte Exa FM 98.3. 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Vamos a ver cómo está la cuestión del tráfico en este momento.

0: Bueno, mira, al momento no se registran accidentes de tráfico, pero hay que manejar con todas las precauciones debidas para no tener ningún contratiempo por ahí en el tráfico. 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
0: Muy bien, vamos a darle una revisadita a los puentes internacionales. Puente Zaragoza, en este momento la línea está un poco más atrás, más atrás del Alto del Retorno, todo el puente lleno. Una hora a una hora con 30 para cruzar. En el puente libre, saturado América, saturado Pérez Serna, todo el puente lleno. Una hora con 30 a 2 para cruzar. Sabes que no hay nada más feo con este calor de 106 grados que estar formado en el puente, ¿sí o no? Qué mal, ¿no? Bueno, tenemos en el puente del centro buena parte de la avenida Juárez ocupada. Veo que solamente se hace una línea. Sí, en el puente del centro. Todo el puente lleno, eso quiere decir que tardas en cruzar una hora con 30 minutos aproximadamente. 45-50 en Santa Teresa y tornillo de 20-25 minutos para cruzar.

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1: Bueno, con este calor y toda la cosa, pero tenemos Examóvil en la calle, así que vamos con Grillo. Mi Grillo, ¿cómo estás?
2: Este mi Turi, hombre, pues aquí andamos Machine, ya sabes, al 98.3 y pasaditos. Seguimos aquí en Downtown, en la esquinita de Franklin y Stanton, con los boletos para Cómplices Juntos. Si quiere ir, le quedan aproximadamente unos 10 minutillos más, cáigale.
1: Ok, 10 minutillos más, porque a las 4 y media se va mi Grillo. Igual unos 2 minutitos y lo alcanzas todavía, pero si quieres llevarte alguno de los premios o ir por tu sticker, ya te la sabes. En el punto exacto, el Examóvil, ahí te esperamos.

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0: Las 4 con 33 minutos en XFM 98.3. Se está poniendo buena la fiesta futbolera. De verdad que sí. Y bueno, pues déjame decirte que Cristiano Ronaldo pues logró récord histórico en fiestas futboleras. Se convirtió en el primer jugador en anotar en seis torneos, en seis fiestas futboleras distintos, tras marcar ante Uzbekistán en este 2026. Qué chido, ¿no? Esto sucedió por allá en Houston. Se convirtió en el primer futbolista en marcar goles en seis ediciones consecutivas de la fiesta futbolera. Esta hazaña pues reafirma, ¿no?, su lugar como una de las máximas leyendas del deporte profesional a nivel mundial, bajo la dirección del estratega Roberto Martínez. Bueno, pues muchas felicidades. Es que es grande, ¿no?, Ronaldo. Así que muchas felicidades. Y bueno, más adelante vienen más partidos para disfrutar, pues. Bueno, eso de por ahí de las 5 de la tarde es el de Panamá-Croacia. Y más tarde, por ahí de las 8, el de Colombia contra República Democrática de Congo. Así que bueno, pues mucho fútbol, ¿no? Y mañana, pues es el bueno. La Sele Nacional Mexicana. Así que vamos a desearle toda la suerte del mundo el día de mañana. Va a ser más tardecito, por ahí de las 6:30, ¿no? Suerte, aunque es de trámite, pero sí que gane, ¿no? Es importante los goles, ¿no? Y mucha suerte, vamos a ver hasta dónde nos alcanza, que sea más altito de lo de siempre, por supuesto.
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0: ¡Ay, ay, ay! ¡Qué calor! ¡Qué calor! Son las 4:39 minutos. Oye, si estás cumpliendo años o conoces a alguien que cumpla años, quiera compartirlo, bueno, con mañanitas y toda la cosa, puedes escribirme al 915-667-1389, 915-667-1389, para que me digas el cumpleañero de la oficina, de casa, o alguien por ahí que esté celebrando algo especial, ¿ok? Para poner mañanitas. ¿Cómo no? Aunque serían como tardecitas ya, ¿no?
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1: 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Son las 4:55. Oye, tengo esta información triste. La Federación Francesa de Fútbol confirmó a través de sus canales oficiales de comunicación en la red social X que el director técnico de Champs pues no va a dirigir las sesiones de entrenamiento previas al partido entre Noruega y Francia. Del mismo modo, el estratega se perderá el encuentro programado para este viernes, el cual representa el último compromiso de la escuadra en las acciones del grupo del Mundial. Y falleció. El motivo del retiro temporal de este Timotel dentro de las canchas obedece a la muerte de su mamá. Durante las últimas horas de este 23 de junio, suceso del cual el entrenador fue notificado durante las primeras horas de este martes en el campamento de concentración del conjunto europeo. Triste noticia, ¿no? En pleno mundial. Bueno. Oye, déjame decirte que tengo las mañanitas después del corte comercial. Si estás celebrando algo especial, algún aniversario, algún cumpleaños, bueno, con mucho gusto lo puedes hacer a través de 915-667-1389. Saludos a Mari, que dice que está en el puente y que sí, que no es de Dios estar con este calor en la fila. Imagínate, el calor ahí es más intenso todavía. Ni modo. Hay que aguantar vara, María.
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6: Muy bien, en todas partes, Pontex FM 98.3. Bueno, antes de despedirme, quiero enviar saludos cumpleañeros. Saludos a la señora Belinda Romero, que cumplió años el domingo. Pero bueno, nunca es tarde para mandar un saludito y tener deseos bonitos. Señora, ojalá que se le haya pasado genial, El domingo, el Día del Padre, y aparte, pues seguramente tuvo alguna reunioncita por ahí. Así que un abrazo fuerte, se le quiere mucho, señora Belinda Romero. A mi Bessy, ¿cómo estás, Alice? Me estás escuchando en tu camioneta, ya vi, ya le pusiste ahí. Saludos, Alice, Alicia Wong, ella es mi vecina, Hombre, momentos retechidos, momentos no tan chidos y otros malitos, ¿verdad? Pero siempre juntitos, si no, mi Alice. Somos vecinos de esos de hueso colorado, ¿no? Y siempre estamos ahí en cualquier tipo de situaciones. Y hoy es tu cumpleaños, Alice, así que te mando un fuerte abrazo, que la pases muy bien y espero la invitación para, no sé, la carnita asada, lo que hay. Tú todo lo que haces te queda súper chido, así que un abrazo, mi Alice, te quiero mucho. También a otra vecina, fíjate, muchos vecinos están cumpliendo años el día de hoy. Jessy, ¿cómo estás, Jess? También es su cumpleaños, Jessica Herrera. Un saludo especial también para ti. Espero que disfrutes mucho y que tengas muchas muestras de cariño con toda la gente que te quiere. Y ya sabes que se te estima un buen. Buenos vecinos, Un saludo súper especial. También al pequeño Arad Moreno, que está cumpliendo años el día de hoy. Es un chavito súper buena onda, bien portado. ¿Sí o no? Tu hey, Orlando. ¿Sí o no? Eso. De eso se trata. Así que, Arad, te mando un saludo bien fuerte, ojalá podamos vernos pronto para la celebrada, por supuesto. Y bueno, también el día de hoy quiero mandar un saludo muy especial al padre Aurelio Saldívar de Luna, de la parroquia San Mateo. Padre, un saludo súper especial, muchas gracias por todo lo que haces, muy querido, lo queremos mucho. Gracias por inyectarnos esa alegría, esa energía, las ganas de continuar trabajando por las obras del de allá arriba, del importante de Dios, ¿no? Que su vida sea muy bendecida hoy y siempre. Padre Aurelio, gracias por todo, Gracias, gracias por todo. Un saludo súper especial. Ya sabe que se le quiere mucho y andamos trabajando, sirviendo. ¿Cómo no? Con mucho gusto. Así que, para ustedes, las mañanitas. Venga, 1, 2, 3, 4.

Muchas felicidades, por ahí nos vemos en el mole y con el padre del domingo, padre, con bandona y toda la cosa, sí señor, a celebrar en grande. Bueno, yo me despido, gracias, gracias público, gracias México, gracias, gracias, me despido de este turno en vivo, mañana escuchamos, en Regrex a las 12 y luego a las 3 de la tarde, me voy a despedir con la frase para tu reflexión.

para que le eches una pensadita, ¿eh? Nadie, pero nadie necesita entender nada de tu vida, porque cuando el zapato aprieta, solo a ti te duele. ¿Sí o sí? Hasta mañana, chao, bye bye.

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5:04 desde la frecuencia exacta y te saludo a tu amigo Claudio Junior Show. Ya comenzamos, arrancamos. Uy, pero muy buenas tardes. ¿Cómo estás? ¿Cómo te encuentras? Si tú estás bien, ya está, mejor. Recuerda que en Exa todo se queda uno de los días. Son de fiesta. Te invito para que te comuniques a través del WhatsApp de cabina 915-667-1389. Así es, 915-667-1389. Comunícate al WhatsApp de cabina, deja tu mensajito para ponerte tu palomita de asistencia. Y por supuesto, si ya llegas tarde, tacha gorda. Así que en cuanto luego arranquemos, te comunícate, deja tu mensajito temprano, por favor. ¡Ahí te encargo! ¡Flopero! ¡Primero! ¡Libre que mi queridísimo David! ¡Qué rayito, mi David Trujillo! ¿Cómo estás? Buenas tardes, Flopero. ¿Cómo estás? ¡Feliz martes! ¡Listo! ¡Para divertirnos! ¡Saludos! Mi palomita tempranera, porfas. Claro que sí, mi Víctor. Tu popcorn, ¿de qué la vas a querer, eh? De mantequilla, de chile de la que no pica, un salsita, acaramelada. ¡Ay, con este calorcito! ¡Qué se antoja! ¡Ay, qué ganas de un agua de frutas! ¡Ah! Imagínate ahorita con ese calorcito, con harto, no con bastante, con harto hielo. ¿Por qué no? Todos los días son buenos para ir a darte un gustito. Pero bueno, hoy te dejo con muy buena música. Y cuéntame, ¿qué vas a hacer en esta rica tarde?

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5 con 18 minutos en la frecuencia exacta. Continuamos con toda la diversión de tus tardes. Y hoy es momento de irnos rápidamente y darle un vistazo aquí a tu reporte de los puentes internacionales. ¿Qué? ¡Ya llegó!

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1: Oye, en los puentes internacionales, ¿qué noticias hay para esta bonita tarde? Bueno, si vas a cruzar de Ciudad Juárez a El Paso, Texas, arrancando desde el Puente Zaragoza, como es de esperarse, tenemos un poco de fila. Así es. Oye, con unas 3 cuadras atrás de la caseta, sí, vete con bastante calma, un poquito relajado. Cómprate algo, pues sí, para irte hidratando, porque ese calorcito está tremendo. Si puedes, vete con una bonita, con una rica agua fresca, algo así. Puente Libre, oye, el Puente Libre también tenemos un tiempo aproximado. Mira, nos marca alrededor de 45-50 minutos, pero te soy honesto. Incluso quiero decir que otra vez casi 2 horas. Más de 1 hora y media para poder cruzar por el Puente Libre. Tenemos bastante fila a través de las cámaras. En el Puente Santa Fe tenemos un tiempo de espera de 1 hora 20, 1 hora 30. A través del Puente Santa Teresa de 60 minutos, 1 hora aproximado. Y en el Puente de Tornillo tenemos de 20 a 25 minutos. Este es tu reporte de los puentes internacionales.
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1: Saludotes para mi queridísima Mari. ¿Cómo estás, Mari? Dice por acá. Buenas tardes, Globiro. ¿Cómo estás, mi palomita? Por favor, te acompaño hasta las 8 p.m. Saludos, un abrazo y un besotote. Bien tronadote. Claro que sí, ahí te va tu palomita. Eso, tu besote.
3: ¡Ay! ¡Qué bonito!
1: Muchísimas gracias. Igual, que tengas un excelente día. Que se nos vaya rápido. Rápido, rápido, rápido. Haga tan pesada tu jornada. Bueno, para ti y a todos los radioescuchas. Si sigues trabajando, chambeando, no, hombre. Quédate, disfruta para que se te vaya más rápido, ¿eh?
4: ¡Claro!
1: ¡Obvio!

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2: ¡Martes! No te cases, no te embarques, por favor, criatura. Martes 23 de junio. Siga con 27 minutos desde la frecuencia exacta. ¡Que se pare ya! ¡Oli, oli! ¡Buenas tardes! ¡Mi Glow Beetle bonito!
3: Bonito tú.
4: ¿Qué tienes? ¿Está bien bueno?
2: ¡Ay, obvio! Ahora, ¿por qué están tan cariñosos, eh? ¡Qué milagroso que ahora mi queridísima Jazz no me está tirando hate, no me está diciendo de cosas como es de costumbre! ¡Saludos para Jazz! ¡Buenas tardes! ¡Bonito tú! ¡Y el martes! Aquí reportándome palomita tempranera, ¡por fin! ¡Claro que sí! Ahí te va también tu palomita tempranera de una vez. ¡Eso! ¡Qué milagro que ahora no me estás diciendo de cosas, eh! Porque ya siento que ustedes no crean un fandom, ya no son fans, son haters.

0: través del WhatsApp de cabina 915-667-1389 para que mandes tu mensajito y estés en contacto con nosotros en esta rica tardecita un tanto calurosa. Por supuesto, para ponerte tu palomita de asistencia.
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0: 7. Ahora que 7.5 con 49. No sé.
1: ¡Menso!
0: ¡Claro! Oye, déjame te cuento, ¿sí? Si te ha pasado en algún momento que estás en la plática, en la conversación y tienes en la punta de la lengua esa palabra, ese nombre, esa cosa del no sé qué, que ibas a decir, que ibas a contar, que ibas a chismear. Y nomás no. Tu cabeza decide desconectarse, tu cabeza decide no trabajar ese día, tomarse el día off. Y lo más curioso de este fenómeno es de que te obsesionas. Y te empiezas a obsesionar que necesitas a toda costa el saber qué era lo que estabas pensando, el saber qué era esa cosa que tenías que decir. Los científicos llaman este fenómeno que tener algo en la punta de la lengua es una sensación frustrante, en la cual estamos convencidos de saber una respuesta, pero no podemos recuperarla en ese momento. Todos lo hemos pasado. Y bueno, algunas investigaciones comparan esta sensación con una especie de picazón mental. Si te pica, yo te rato.
2: No, es la de Elvis Crespo.
0: Oye, una picazón mental, en algunos casos, o como cuando te rascas alguna parte de la espalda, no puedes alcanzarte, pero tu mente sigue intentando y sigues, y es como una desesperación, un juego entre tu cabeza y tú mismo. O sea, te estás peleando contigo mismo y vas perdiendo. Lo más sorprendente es que esta frustración tiene una función útil. Los estudios sugieren que cuando finalmente encontramos la respuesta, tu cerebro presta mucha más atención a esta información y aumenta la probabilidad de recordarla mejor en un futuro. Como hace tiempo te había contado, los recuerdos o las memorias, el no olvidar cosas, está muy relacionado con algún sentimiento. En esta ocasión, en la frustración. Y tienes algunas memorias, por ejemplo, de momentos muy felices y te acuerdas por ese sentimiento, no tanto por la ocasión. Hay otras situaciones, aventuras que vives día a día que tu mente decide desechar. ¡Vámonos! Porque no tiene alguna conexión literal, alguna conexión bonita, algo que te haga recordar. Así que bueno, en esa ocasión, pues sí, esa frustración te va a ayudar a recordarlo en algún futuro. Oye, pues sí. Ya, por ejemplo, ya que me hiciste trabajar tanto para encontrar esa respuesta, ahora no la voy a olvidar tan fácilmente. Muchas veces, cuando dejamos de buscar desesperadamente la palabra y no podemos y nos podemos hacer otra cosa, la respuesta aparece de repente. ¡Ay, eso cómo me cae gordo! Me cae muy gordo, la verdad, ¿eh? Hasta que te relajas, llegas, te acuestas ya derrotado. En la cama, en el sillón, ¡paz! No mereces caer ya. Dándote por vencido. Empiezas a ver el teléfono, empiezas a ver la casa, el cuarto, y aquel mueble, la estufa. ¡Ya me acordé dónde está! ¡Ya me acordé qué te va a hacer! ¿Qué te va a hacer? Y lo peor es que pasa años después. Bueno, no tanto años, pero mucho tiempo después, ya cuando a lo mejor no lo ocupas. Y es como cuando te estás peleando con alguien hasta que te metes a bañar. Empiezas a darle vueltas al asunto, a revivir ese conflicto, a revivir alguna discusión. Dices, ay, es que si hubiera contestado esto, hubiera dicho el otro. ¡Ah, me hubiera visto bien, padre! ¿Cómo no se me ocurrió en ese instante? ¿Cómo no le contesté esto? ¿Cómo no le dije aquello? Pero bueno, ¿esto te ha pasado? Cuéntamelo a través del WhatsApp. La próxima vez que alguna palabra se quede ahí atorada en así en la mera punta de la lengua y te desesperes, no significa que tu memoria esté fallando. De hecho, es una señal de que tu cerebro sabe que la información existe y está haciendo todo lo posible por recuperarla. Dentro de su desorden, hay un poquito de orden. Tal vez, nomás dale chance. Y aunque pueda resultar desesperante esa pequeña obsesión, que tiene su recompensa, porque cuando finalmente recuerdas la respuesta, la satisfacción es tan grande que parece que acabas de resolver uno de los misterios más importantes del universo.
3: Pero
2: mejor no es para tanto.
0: Pero tú en tu cabeza te sientes un genio. Ya tu cabeza parece la de Megamente. Ya. Sí, no. Es enorme.
1: Oye, a mí me da mucha risa esto porque algunos tienen hasta rituales. Hay rituales, hay formas hasta de amarrar prendas y todo, ¿no? De ánimas del purgatorio, si no, quién sabe qué tanto. Y... no, está interesante. Este tema da para mucho. Si incluso eres aquellos que se avientan sus rituales chamanes y mil cosas y de todos los santos. Y... No, esa no. No, porque llueve. No.
3: ¡Mira!
1: Dice por acá, mi queridísima Jazz, me acordé de este meme con ese tema. Yo este lo conozco.
0: Sí, yo también.
1: Tengo que acordarme o no voy a dormir. ¡Alto! No te conozco.
0: Yo creía que sí.
1: Y oye, y está un perrito y atrás de él está la imagen, ¿no? Está la foto impresa. ¿Sí? ¿Sí pasa mucho que lo tienes en tus narices y nomás no? En la cocina, a veces hasta en los cajones.
0: Una espátula, ¿dónde? Ay, no, está todo sucio. Y estos que no limpian, no lavan, no. ¡Ay, no!
1: Ya estás peleando y ahí lo tienes enfrente. La misma cosa que pasa con el cargador y con muchas cosas. Aquí no es burla hacia algunos rituales o así. Más bien, a mí me da mucha gracia porque en mi familia tenemos algunos de estos. Incluso, oye, es muy común que las tías se marquen. Oye, ¿cómo es este el del quién sabe cuál San Ramón bendito? El quién sabe no sé qué. Para acordarse cómo va. En fin, México mágico, tú sigue disfrutando de lo mejor, que nos vamos a unos consejitos y regresamos.
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14: No, justo ahora no.
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